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1: A toda la tripulación, presentamos nuestras lecturas del clima para este martes. En Saltillo, principalmente soleado, con posibilidad de lluvia por la tarde, con una temperatura mínima de 16 y una máxima de 27 grados. Con intervalos de nubes y sol en Ramos Arizpe, con una temperatura mínima de 18 y una máxima de 30 grados. En Arteaga, con nubes y sol y posibilidad de lluvia por la tarde, con una temperatura mínima de 16 y una máxima de 27 grados. Aquí concluye el reporte del clima. Para la tripulación de ADN, informó Lili Poblano.
0: 18 horas, 4 minutos.
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1: A toda la tripulación, presentamos nuestras lecturas del clima para este martes. En Saltillo, principalmente soleado, con posibilidad de lluvia por la tarde, con una temperatura mínima de 16 y una máxima de 27 grados. Con intervalos de nubes y sol en Ramos Arizpe, con una temperatura mínima de 18 y una máxima de 30 grados. En Arteaga, con nubes y sol y posibilidad de lluvia por la tarde, con una temperatura mínima de 16 y una máxima de 27 grados. Aquí concluye el reporte del clima. Para la tripulación de ADN, informó Lili Poblano.
0: 19 horas, 2 minutos.
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19 horas, 29 minutos. Temperatura, 26 grados.

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1: A toda la tripulación, presentamos nuestras lecturas del clima para este martes. En Saltillo, principalmente soleado, con posibilidad de lluvia por la tarde, con una temperatura mínima de 16 y una máxima de 27 grados. Con intervalos de nubes y sol en Ramos Arizpe, con una temperatura mínima de 18 y una máxima de 30 grados. En Arteaga, con nubes y sol y posibilidad de lluvia por la tarde, con una temperatura mínima de 16 y una máxima de 27 grados. Aquí concluye el reporte del clima. Para la tripulación de ADN, informó Lili Poblano.
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0: 20 horas. Un minuto.
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6: ¿Buscas consentir tu piel de forma natural sin descuidar tu cartera? Llegaste al lugar indicado. Hoy en nuestra tecnología doméstica cuidaremos de ti y de tu bolsillo, enseñándote a preparar unas humectantes barras de jabón con miel. Acompáñanos en Revista del Consumidor Radio.
5: Revista del Consumidor. Esta tecnología doméstica está validada por el Laboratorio Nacional de Protección al Consumidor. Tome nota de los ingredientes y presten mucha atención. ¡Comenzamos!
6: Los ingredientes que vamos a necesitar son 3 tazas de base de jabón transparente cortado en cubos, media taza de agua purificada caliente, 1 1/2 cucharadas de miel de abeja, una pizca de colorante vegetal amarillo y 40 gotas de esencia de miel.
5: Los utensilios que utilizaremos son una taza medidora, una cacerola con capacidad de 2.5 litros, un tazón de vidrio con capacidad de 1.5 litros, un plato extendido, un cuchillo, una cuchara sopera, un molde de silicón, un rollo de papel aluminio, un rollo de plástico adherente para alimentos y un atomizador. Vamos al procedimiento.
6: Comenzaremos colocando los cubitos de la base para jabón en el tazón y la llevamos a baño María. Movemos hasta que se hayan derretido por completo. Vertemos en una taza la miel, el colorante y la esencia. Mezclamos y dejamos reposar unos minutos. Después, agregamos el agua caliente.
5: Cuando la base para jabón esté completamente derretida, añadimos la mezcla de miel y revolvemos hasta incorporar todos los ingredientes. Retiramos el fuego y vertemos la preparación en los moldes. Si no cuentas con moldes de silicón, puedes utilizar vasos desechables recubiertos con una capa de aceite mineral para facilitar el desmolde.
6: Si notas que se formaron burbujas en la superficie, puedes eliminarlas rociando alcohol del 96 utilizando un atomizador. Esto ayudará a que el jabón tenga una textura lisa. Dejamos enfriar a temperatura ambiente y posteriormente refrigeramos por 30 minutos para solidificar.
5: Ahora desmoldamos los jabones y los envolvemos en papel aluminio, después en plástico adherente para alimentos. Y así de fácil, en tan solo 40 minutos quedaron listas nuestras barras de jabón con miel. Recuerda almacenarlas en un lugar fresco y seco.
6: ¡Anímate a prepararlas! Esta receta rinde para 6 barras, tiene una caducidad de 6 meses y un costo promedio de 118 pesos con 34 centavos.
5: Si prefieres seguir el paso a paso en video, recuerda que puedes ver esta tecnología doméstica en nuestro canal de YouTube, Profeco TV. Ahí encontrarás muchísimas recetas para ahorrar y hacer tú mismo los productos en casa, teniendo la certeza de la calidad en los ingredientes que utilizas.
6: Aprende a hacer desde un gel para el cabello o un champú para lavar el auto, hasta jamón artesanal o unos deliciosos enjambres de chocolate.
5: Presúmenos cómo te quedaron tus jabones. Etiquétanos en Instagram con el hashtag Tecnología Doméstica Profeco y menciona a @revistadelconsumidor.mx. Nos escuchamos en la próxima Tecnología Doméstica.
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1: 22 horas, 52 minutos. Temperatura, 23 grados.

0: 22 horas, 58 minutos.
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7: En este momento, mientras escuchas estas palabras, tu cerebro está haciendo algo extraordinario. Está interpretando sonidos, convirtiéndolos en lenguaje, buscándole sentido y al mismo tiempo manteniéndote respirando, parpadeando y con el corazón latiendo. Todo eso en menos de un segundo. Y lo más sorprendente, el cerebro que hace eso hoy no es el mismo que tenías hace 10 años. Porque tu cerebro nunca deja de cambiar. El cerebro no es una estructura fija, sino un sistema dinámico que se transforma a lo largo de toda la vida. Todo comienza en el vientre materno, donde se forma un cableado cerebral único para cada persona, tan irrepetible como una huella digital. Ese cableado es como el hardware de una computadora. Establece los circuitos básicos que nos permiten respirar, dormir y succionar apenas nacemos. Después del nacimiento llega la infancia y ahí el cerebro se convierte en una esponja. Cada estímulo, una caricia, una canción, un juego, funciona como un programa de software que se instala sobre ese hardware inicial. Las conexiones entre neuronas se multiplican a una velocidad impresionante. Por eso, la infancia es la etapa de mayor plasticidad cerebral, la capacidad del cerebro para transformarse en respuesta a lo que vive. Luego viene la adolescencia. Y aquí pasa algo fascinante. El cerebro empieza a afinar sus conexiones. Fortalece las que más usa y elimina las que no necesita. Pero atención, el lóbulo frontal, que es donde se toman decisiones y se controlan los impulsos, todavía no está terminado. En muchos casos, no madura completamente, sino hasta después de los 21 años. Por eso, en la adolescencia, es común actuar sin medir riesgos y buscar la gratificación inmediata. No es rebeldía, es biología. En la adultez, el cerebro alcanza su mayor estabilidad. Las redes neuronales están mejor organizadas, lo que permite pensar con mayor claridad, regular las emociones y tomar decisiones complejas. Pero estable no significa estático. En esta etapa, también pueden aparecer desafíos emocionales como el estrés, la ansiedad o la depresión, porque en el cerebro siempre conviven emociones positivas y negativas. Y mantener el equilibrio depende mucho de cada persona. Y cuando llega la vejez, aunque la memoria a corto plazo puede fallar y algunas conexiones disminuyen, el cerebro sigue siendo capaz de aprender, de adaptarse, de sorprendernos. La experiencia acumulada fortalece capacidades como el juicio y la reflexión. Envejecer no es apagarse, es cambiar de ritmo. ¿Cuidar este órgano extraordinario? Existen tres claves. Actividad física para oxigenar el cerebro, estimulación intelectual para forzar la neuroplasticidad y convivencia social, porque el cerebro humano está diseñado para relacionarse con otros. El aislamiento y la soledad lo dañan. La conversación, la colaboración y el afecto lo protegen. Porque entender el cerebro, como dice esta gran científica mexicana, es entendernos a nosotros mismos. Con información de la doctora Herminia Pasantes, pionera mexicana en neurociencias e investigadora emérita del Instituto de Fisiología Celular de la UNAM. Les saluda Mónica Genis.
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0: 23 horas, 26 minutos. Temperatura, 22 grados.
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0: 0 horas, 43 minutos. Temperatura, 21 grados.
1: Un día normal en los Estados Unidos.

58 minutos. 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

escuchar en un mismo lugar. 0 horas, 58 minutos. Temperatura, 21 grados.

1 hora, 35 minutos, temperatura 20 grados.

1 hora, 38 minutos. 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
1: Una hora, 54 minutos, temperatura, 20 grados.

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24 horas, 20 minutos. 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

0: 40 minutos.
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5 horas, 20 minutos. 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
0: Cinco horas, 39 minutos.
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0: Conexión establecida con el módulo meteorológico. Iniciando transmisión.
1: A toda la tripulación, presentamos nuestras lecturas del clima para este martes. En Saltillo, principalmente soleado, con posibilidad de lluvia por la tarde, con una temperatura mínima de 16 y una máxima de 27 grados. Con intervalos de nubes y sol en Ramos Arizpe, con una temperatura mínima de 18 y una máxima de 30 grados. En Arteaga, con nubes y sol y posibilidad de lluvia por la tarde, con una temperatura mínima de 16 y una máxima de 27 grados. Aquí concluye el reporte del clima. Para la tripulación de ADN, informó Lili Poblano.
0: 6:06. Frecuencia interceptada. 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

escandalosa, más madrugadora y más viejita de Saltillo, Ramos Arteaga y sus alrededores. Bienvenidos una vez más a otra emisión de su morning show favorito. ¡No me quiero levantar! Mi nombre es Mike Castañeda, voy a estar con ustedes desde ahorita hasta las 8 de la mañana con la mejor música, las mejores dinámicas, pero sobre todo, la mejor actitud. ¿Y cómo dice? Ya estamos completamente en vivo por la 92.1 FM y por adnradio.com.mx. Recuerda que usted nos puede escuchar a través de la app de Grupo Región, Apple Music y TuneIn. ¡Estamos de regreso! ¡Ya estamos de regreso!

0: Así que levántese en este momento, dele una patada al marido, porque ya es momento de empezar este martes con la mejor actitud. Son las 6:13 de la mañana, 19 grados de temperatura. Comuníquese conmigo al 844-294-3009. Porque el día de hoy toca tocar. ¿Qué toca tocar? Usted dígame.
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0: Así es, Martes de Tocar Viejitas. Comuníquese conmigo y dígame qué canción quiere que le ponga en la cola y con mucho gusto yo se la pongo.

0: Quiero agradecerle ya por haberme esperado, por haber estado aquí un ratito conmigo, con mis compañeros también. Quiero agradecerles, no sé quién me haya cubierto, no sé quién haya estado aquí conmigo, pero quiero agradecerles a todos ellos y a todos ustedes por seguir aquí fieles a este programa. Créame que yo estaba bien apurado, las vacaciones ni las disfruté. Yo lo que quería era regresar. Yo lo que quería era, nomás estaba pensando en mis radioescuchas, nomás estaba pensando en que, ay, cómo han de estar mis niños. Ni podía comer a gusto, ni podía caminar a gusto. Yo andaba en Nueva York y decía, ay, no, ya me quiero regresar. Quiero aprovechar este espacio para agradecerle a todos ustedes, a mis compañeros, como les acabo de decir. Pero también quiero agradecerle a todas aquellas personas que hicieron posible estas vacaciones, este viaje que tuve, maravilloso que tuve, y estuve feliz, contento, no sé, extasiado. Dijeron que me iban a escuchar, aunque no me entendieran nada. Quiero agradecerle muy, muy, muy, muy, muy especialmente a Agustín, a Moisés y a Eric, que estuvieron presentes y que hicieron este viaje mucho más placentero, mucho más fácil, y que me acompañaron en todo donde nos estuvimos perdiendo. Un abrazo muy fuerte hasta Guadalajara, hasta ¿cómo dijo que se llamaba? Ay, este país, esta ciudad, Cape Town, Sudáfrica, y hasta Noruega, oiga. Y a todas aquellas personas que conocí en el camino, desde Francia, desde Reino Unido, Alemania. Ay, espero un día ir para allá. Así que empezamos en este momento. Y voy a dar lectura a los mensajitos que tengo por acá, porque ya son las 6:16 y luego vamos a empezar bien tarde, ¿para qué quiere? Dice por acá, tengo un mensajito, el primer mensajito del día de hoy.
1: Buenos días, hermoso. ¡Holi! ¿Cómo andas? ¿Qué?
0: Ay, bien, buenote.
1: ¿Cómo te fue de vacaciones, papi?
0: Ay, bien, hombre.
1: Ánimo.
0: ¿Qué te digo?
1: Saludos a toda la raza, saludos a los detonados.
0: Saluditos a todos los detonados. ¿Qué te digo? ¿Cómo me fue? ¿Qué te digo? Lo que he publicado es poco. Y voy a seguir publicando, no, hombre, ahí te encargo al rato. Mensajito dice, buenos días, Mike, feliz regreso y feliz inicio de mes. ¡Feliz inicio de mes! Es primero de septiembre el día de hoy, así es. Así que a partir del día de hoy vamos a poner puro himno nacional en la mañana. Y ahora siempre lo ponemos, ¿verdad? Pero vamos a estar comiendo pozole, harto pozole el día de hoy. Mensajito de audio del Ramero.
2: Sí, sí, bueno. Sí,
0: ¡holi!
2: ¿Qué traza, Ramero? Ahí saludos y bendiciones. Qué bueno que ya estás otra vez acá, de retache. Me da mucho gusto escucharte. Se te quiere. Ahí un saludo para toda la banda.
0: Para que me valoren, perros.
2: Para el Didi Boy y su nivel de inglés básico. El Néstor, las detonadas, los detonados, todos
0: Wilson, esos.
2: Wilson, jefa de Wilson.
0: cámara. Oiga, ¿cómo me cuidaron el changarro? Muy buenos días, Mike, ¿qué tal de vacaciones? Qué bueno que disfrutaste mucho tu estancia en New York City. Estuve viendo tus historias y fotografías, muy padre todo. Fíjense que estoy muy orgulloso porque yo pensé que yo ya no sabía tomar fotos, pero ya me di cuenta que sí. Claro, obviamente, con sus ediciones y todo, pero hubo unas que me encantaron de unas panorámicas de la ciudad de Nueva York en la noche. ¡Uf! Que se me hace que esas... Nunca imprimo mis fotos, pero esas sí las voy a imprimir. Bueno, en este martes de tocar viejitas, ¿podrás poner, porfa, la canción de Hiéreme de la Verbena? Ah, verbena. ¡Ay, qué tonto estoy! Quiéreme de la verbena. A ver, quiéreme en la verbena. ¡Ay, no me sale! ¡Ay! Ah, no, hiéreme, perdona, no, te digo. Espérame. Ahí está, agregada. Ahorita sale para la chica de los ojos cafés. Muchas gracias, saludos para todos y que tengamos un excelente día. Posdata, ya te extrañaba. ¡Ay! Honestamente, bueno, yo no. O sea, no fue mucho como para decir, ah, ya quiero escucharlos. No, pero qué bueno que estoy aquí. Luis, me mandaste un sticker, pero no me está cargando. No sé por qué, Padre Santo. Mensajito de audio.
3: Ni caminabas a gusto, Mike, de la detonada que te dieron.
0: A llorar. Maravilloso que tú eres. ¿Qué? ¿Es todo? Nomás a eso viniste, a echar veneno y dejaste como 10 segundos de audio, no, hombre. ¿Envidia o qué, Padre Santo? Mensajito de audio.
4: Buen día, Maker.
0: ¡Holi!
4: Alexa, ponte The Cure, Just Like Heaven.
0: The Bye. Cure, The Cure. Se quitó la canción, no sé por qué. Just Like Heaven. Ahí está, agregada. No sé por qué se quitó la mendiga canción. Bueno, ya nos vamos a ir al corte. Mira, mijo, te voy a mandar una foto para que reemplaces esa que tienes de perfil. Dice, Miguel, qué bueno que estás de regreso. ¿Qué? Miguel, qué bueno que estás de regreso. Estuvo de hueva el programa sin ti. Y no es la música, eres tú el que hace que este programa esté bien chingón. Así lo voy a decir. ¡Ay, gracias! Un saludo muy grandote para ti, Ángel. Un besote y ahí te va tu corazonzote. Dice, buenos días, Mike, qué bueno que ya regresaste en este día tan especial, martes de tocar viejitas. Le mando el beso de amor para Paco y otro para ti. Y pues, si puedes, por favor, poner perdóname, es que no hablo inglés. Pump up the jam de Technotronic. Feliz regreso, feliz de estar aquí con ustedes. Déjenme irme un corte porque tengo hartos mensajes que leer. Tengo muchos mensajes que leer. Ahorita les voy No, ya no me manden mensaje de ustedes que ya me mandaron, porque si no después se van a ir hasta arriba. Y luego las canciones, ¿para qué quiere? Pero ahorita regreso, no me tardo, ahí vengo.
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0: Pues bueno, ya le tendría que tocar a la chica de los ojos cafés una buena funada. Son las 6:26 de la mañana, 19 grados de temperatura, sigo leyendo mensajitos. El día de hoy, martes de tocar viejitas, comuníquese conmigo, 844-294-3009. Dice, buenas, se te extrañó todo este tiempo, ¿cómo te fue, corazón? Me fue de lo mejor. Cuando ustedes tengan la oportunidad de venir aquí a la cabina, aquí a ADN, para venir por su regalito, les traje aire de Nueva York. Ponte Sexy Chick de David Guetta. Con mucho gusto ahorita pongo Sexy Chick. En algún lugar de un candú, buenos días, Mike. Buenos días. ¿Qué onda con esa? Está muy padre esa canción, ¿eh? Muy padre. Dice, gracias a Dios, ya en casa. Saludos, gordo, por favor. Por favor, gracias. Ok, por favor, gracias. Te extrañamos, ¿me lo cuidaste? No. No, hombre, ¿qué lo voy a andar cuidando? No, ya lo veía venir. Ay, este teclado todo. Ya lo veía venir. Ahí está. Agregada. Ahorita sale, mi querido Liu. Un saludote para ti. ¿Qué ha habido, mi Mike? Buenos días. Qué milagroso, ya te extrañaba. Me limité mucho, tripón. ¿Por qué? No podía decir vulgaridades. Pues mira, el espacio tiene que ser el mismo. Aquí no le dicen las vulgaridades al locutor, se lo dicen al espacio. Así que si alguien más me cubre, pues díganlas. ¿Qué tiene? ¿Por qué se limitan? ¿Ustedes? ¿Por qué se limitan? Me salió como a Pepe Yurigel. ¡Ustedes no se anden limitando! Saludos a Dios, su supervisor, amigo Sunshine. Un saludo muy grande, mi querido Sunshine. Saluditos a mi compadre Ramero. Ay, no, ese no. Luego a ese. Mensajito de audio.
1: Ajale, mi Mike. Hola. Por la mañanita. Qué milagro que se digna a visitarnos en esas tierras aztecas.
0: Pues ya ves.
1: Saluditos, que andes bien. Saludos ahí para toda la racita.
0: Saluditos. Sí,
1: yo creo que ya andamos bien, Felipe, con tenis porque regresaste.
0: Ah, muchas gracias. Saludos. Padre Santo. Muchas gracias. Y sí, dice, ¿crees que puedo entrar a tu culita con la canción de Maroon 5, She Will Be Loved? Los te quiero mucho, dice por acá. Mi querido Jesus, ¿qué? ¿Qué me dijiste? No me acuerdo. Dice, puedes poner Duran Duran Hungry like the Wolf. Aquí está. Ahorita sale Hungry Like the Wolf de Duran Duran. Con mucho gusto sale. ¡Mensajito de audio!
2: ¡Hágase bye! ¡Muy buenos días!
0: ¡Holi!
2: Hoy quiero mandarle un...
0: ¡Qué milagrazo, mijo! ¡Qué milagrazo!
2: Un saludo y un abrazo al único hombre que amo, a mi hijo Eduardo, y esto está cumpliendo 14 años, la mugre.
0: Siempre los que dicen eso es porque tienen algo por ahí escondido, un chicharrón escondido. ¡Ay, tiene que aclarar! Al único hombre que ama. ¡Ay, ay, ay! Resulta. No, hombre, mijo, si yo te conocí en tacones, no me salgas con esas cosas.
2: ¡Cómo te queremos, hijito! ¡Feliz cumpleaños! ¡Pasa la chingón!
0: ¡Feliz cumpleaños!
2: ¡Pasa el ratito, nos festejamos!
0: ¡Ay, mendigo briago! ¡Méndigo Briago! Un saludo muy grande para el hijo del oso Gaona. No me acuerdo cómo se llamaba, cómo dijo, pero un saludo muy grande y que se la pase de lo mejor. Dice la chica de los ojos. La chica de los ojos cafés. ¡No! Hay otra versión de la canción. Y fíjate, Madre Santa, que a los 10 años yo perdí la capacidad de mis poderes de leer la mente para poder saber cuál era la canción. De hecho, esta versión no la había escuchado. ¡Ay, no, mija, no! Te vas a llevar una funada bien padre. No, ya me estaba durmiendo con esa mendiga canción. 6:30 de la mañana, 19 grados de temperatura. Dice por acá, buenas, Mike, qué bueno que ya regresaste. No me sabía esta versión de Jeremy de muerte. Pues mira, fíjate, y ya nos dormimos. Mensajito de audio.
3: Así es, la verbena popular sigue tragando con ese único One Hit Wonder. Y luego, está bien triste. Pero bueno.
0: Horrible.
3: Oye, Maiker, pues mándame la fotito, las fotitos que me quedaste pendiente de mandar. Las hot y la de los edificios.
0: Sí, te las mando.
3: Y oye, ¿y mi souvenir? ¿Cuándo nos vas a dar souvenir al grupo de detonados? Porque quiero que sepan que dije al grupo de detonados, les tengo souvenirs, pero no le digan a nadie, a las detonadas.
0: Ahí tengo ya su bolsa de Ziploc para cada uno. Dice por acá, mensajito de... no, texto. ¿Qué, Mike? ¿Qué, Mike? ¿Cómo te fue en estos toboganes del Tepetongo? ¡Ay, no, hombre, de maravilla! Ahí andaba luciendo la panza. De hecho, ayer subí un reel de eso. ¿Cuándo nos vamos al Disneyland de los pervertidos? ¡Ah, yo sí quiero ir al Disneyland esa de los cachondos, ¿cómo se dice? No. ¿Cómo se dice a los que les gustan las apuestas? ¿Megalómanos? No, eso es otra cosa. ¿Ludópatas? Sí, ¿verdad? ¡Ay, no sé! Bueno, de esos que les gusta andar aventando el dinero y endeudándose, ahí en Las Vegas. Sí, sí quiero ir. Dice por acá, mensajito de audio. Dice, o sea, andamos bien neoyorquinos y está con su canción de malandro.
4: Ándale, Mike, hazle otra vez, por favor. No se limite, oiga.
0: A ver, ¿qué?
4: Ándale, Mike, hazle otra vez, por favor. No se limite, oiga.
0: ¿Qué crees, Pati? ¿Qué crees? ¿A quién crees que encontramos? Se me hace que te estás tocando de sucio, infeliz. ¡Y ya no hay mensajes! ¡Vámonos con la siguiente canción! ¿Qué me pidieron? The Cure, Just Like Heaven. Y yo regreso, no me tardo. Esto es No Me Quiero Levantar. ¡Ay, ya regresé!

0: Estamos de regreso, son las 6:35 de la mañana, 19 grados de temperatura. Gracias por estar aquí, gracias por comunicarse. 844-294-3009 y tengo un mensaje más. Olis, ¿cómo te fue, Mike? Buenos días, saludos para Félix y Sofi, que los amo mucho. Ya ahora sí tenemos que madrugar porque nuestra Sofi ya entra a secundaria. Oigan, es lo que yo quiero preguntarles ahorita. ¿Qué no se supone que el regreso a clases fue ayer? Confírmeme, porque ando bien perdido. El regreso a clases fue ayer. Y en general, de todos. Si es así, ¿por qué diablos no tengo mensajes? ¿Por qué? Si se supone que todos ahorita ya están a la corre y corre. ¿Dónde están aquellos que me escuchan? Porque el día de hoy regresamos con la hora de los peques. Yo nomás les digo, si no, no se los voy a poner. Comuníquense conmigo, 844-294-3009. Y tengo bien poquito. O sea, para esta hora, la cola ya estaría el doble de cerrada. No sé qué les está pasando, no sé qué está sucediendo. Se me hace que quieren que se queden los otros locutores en mi lugar. Sí, voy a pedir mi cambio. Sí, les voy a decir, ay, ¿sabes qué? Mejor me voy en la tarde. Mensajito de audio.
1: O no tienes mensajes porque el que se va a la villa perdió su silla.
0: Pues por eso es lo que estoy diciendo. Y el que se va a la villa perdió su silla, por eso lo estoy diciendo. Te escuchas como señora que vende gorditas afuera del metro o algo así. Pues es que te estoy deseando. Saludos, Félix. Mensajito de audio.
2: Buenos días, mi
0: mamá. ¡Oli!
2: ¿Para dónde te fuiste de vacaciones?
0: ¿A
2: dónde
0: Tepetongo?
2: Fuiste a sacar, a pasear la mascota? Eso que tanto te carga, papacito.
0: Oigan, hablando de animalotes, hay unas ratas bien feas, pero esos no son, parecen capibaras, oiga, capibaras. No entiendo cómo una ciudad de primer mundo puede tener unas ratas de ese, por todos lados. Si usted va caminando por las calles y ve un basura por ahí, salen pero ratas a lo feo, y luego en las vías del metro también andan pasando como si fuera acceso para ellas. Ay, no, pero no son ratitas esas que uno se encuentra en su casa, oiga, en su casa que es la mía, en mi casa que es la suya. No, esos son conejos, pero así grandotes. Yo dije, ay, mira, un perrito de la montaña, pues, y ahora me lo ay, ¿cómo se llama al Museo del Desierto? Pero no, mensajito de audio.
3: Es correcto, Mike, no tienes mensajes porque nos dejas abandonado por enésima vez.
0: Ay, qué bueno.
3: Para irte a vagabundear por el mundo,
0: pues,
3: y dejar abandonado a tu pobre público.
0: Oye, pero qué buen cake me aventé en un edificio que se veía todo el skyline de Nueva York. Es lo más surrealista que me ha pasado. De repente voy abriendo el baño, eso, hay un edificio que se llama el Summit. De repente abro el baño y voy viendo toda así estaba en el chorrocientos mil piso. Y que se ve todos los edificios de Nueva York, y dije, pues se me hace que ese es el paquete cake premium. Y aquí me senté bien observado. Dije, ¿a quién me va a andar viendo? Yo estaba ahí con las nalguitas de fuera, bien feliz viendo todo el skyline de Nueva York. Y dije, ay, hasta quisiera andar estreñido porque no quiero irme de aquí. Mensajito de audio, no de texto. Mike, te extrañé tanto, ¿cómo te fue? Necesitaba tus gritos y tu risa para despertar. Qué bueno que ya regresaste. Pues ya andamos aquí, madre santa, a fuerza. Honestamente, aquí andamos a fuerza. O sea, no, sí quiero regresar, pero ay, aquí no le gustaría tener a más y más vacaciones. Dice por acá, la verdad pensamos que ya te habían eliminado de ADN como otros. Ay, ¿a quién eliminaron? Si a mí me eliminan, pues nos vamos a otro lado, ¿qué tiene? Y me los llevo. Dice por acá, hola Mike, miss you, y sí, ayer entraron a la school. Por favor, puedes agregar a la cauliflower, o sea, a la cola, la canción Evidencias de la Sonora de México. No, hombre, pero el día de hoy no somos de Sonora, el día de hoy son de viejitas, acuérdate, estilo retro. No, espérate, mensajito de audio. Oiga, ¿y quién estuvo cubriéndome que no escuché? Nada más una vez escuché a la Andy. Creo que fue ayer que venía. Y ya, hasta ahí.
3: En un edificio que se veía todo.
1: Buen día, Mike.
0: Buenos días.
1: Qué bueno que ya regresaste.
0: Gracias.
1: Se me hizo muy de repente voy abriendo aburrido la semana que no escuché.
0: ¿En serio? ¿Por qué?
1: La neta, le cambié de estación.
0: ¿Por qué?
1: Pero ya volviste y ya estoy de nuevo con la 92.
0: ¡Eso! ¿Pero por qué? ¿Qué pasó? Cuéntenme, pásenme el chisme. Vamos a hablar de eso.
4: Hola, hola, buenos días.
0: ¡Buenos días, plantadita!
4: Bien temprano que estoy mandando este audio. Ándele. Es que nunca los mando tan temprano.
0: Ándele.
4: Es que Muchos le cambiamos de estación, corazón. Bueno, yo, en lo personal, no escuché la semana pasada más que el lunes, estuvo muy padre.
0: Ajá. ¿Por qué?
4: No me acuerdo qué otro día que estuvo. No me acuerdo qué otro día. Y los otros días, claro, que sí estuve cambiando la estación. Hay que mandar pancartas de que ya regresaste otra vez de vacaciones, ¿no?
0: Ya por eso subí una historia a mi Instagram diciendo que ya estoy aquí.
4: Qué bueno que ya regresaste, corazón. Sí, hacía falta tus gritos para poder despertarnos. Que tengas excelente para ti inicio de semana, porque apenas lo estás empezando aquí.
0: Claro.
4: Y a echarle toda la actitud. Te mando un besote y un abrazo. Y ya lo sabes, que a un amo me encanta tu programa.
0: Muchas gracias, mi plantadita. Y feliz inicio de mes para todos. Vámonos un corte. Tengo mensajitos, ahorita los leo. No me tardo.
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0: 6:48 de la mañana, tenemos una temperatura de 19 grados desde el centro de Saltillo. Gracias por estar aquí, gracias por acompañarme y gracias por escucharme. El día de hoy es 1 de septiembre, empezamos un nuevo mes. ¡Ay, septiembre, sorpréndeme! ¡Hola, buen día! ¡Quiero una retro! Anaí, a 1000 por hora, o corazón de bombón. Ah, vamos a poner corazón de bombón. No, a 1000, pero la de 1000 por hora no es de Anaí, mija. ¿Qué te pasa? ¿En qué mundo vives? ¿Es de Linda? ¡Ay, Diosito santo! ¡Ya despierta! Corazón de bombón. ¿Para qué? Salió una novela, pero no es de ella. Dice por acá, yo escuché a Andy, Natalia y a Angie una vez. ¡Ay, a poco aquí estuvo la Angie también! ¡Ay, qué padre! Dice, buen día, Mike, aquí andamos, pero pensé que hoy tampoco ibas a estar, entonces no escribí temprano. No pasa nada. Atentamente, el Oscar, igual me fui a otra estación. Rudito de coca. Dice, es que no. Es que uno no le puede preguntar a la Andy y a la Nati cómo está tu cola, qué tan llena está la cola. ¿Por qué no? ¿Por qué no? Es mi pregunta, ¿por qué no? Oye, la verdad, el tiempo que no estuviste, sí puse Spotify. Les hubiera dejado una playlist, ¿verdad? Dice, estuvieron el lunes alguien. El lunes se me hace que fue la Angie, ¿no? Martes, jueves y lunes, Andy, el miércoles y viernes, Nat. Dame mi souvenir. Sí, ahí tengo ya las bolsas de Ziploc llenas de puro aire. Ahí se las voy a andar dando, ¿cómo de que no? Mensajito de audio.
1: Estuvo la Angie Acosta el lunes cubriéndote, uh-huh. Michael. Y 2 días la jefa Nats. La Angie, pues es de región, ¿verdad? Y 3 días la Andy aquí. Uh-huh. Y Achi. También ya sabes cómo están aquí. Nada les gusta. Estuvo bien. Todos los programas. Nada más que, pero bueno.
0: Qué bueno que me dices eso, no, pero la verdad sí, un abrazo muy grande para todas ellas por haberme cubierto y por haber estado aquí, disponibles para poder entretener a mi audiencia. Dice, ¿qué traes, perro, en esa foto? ¿Qué? ¿Qué traes, perro, en esa foto? Se te veía el canelazo del calzón. Ay, mijo, ni traía calzones. ¿Qué andas inventando? Y luego, perro, ¿cómo te fue? ¿Qué nos trajiste? Ni una rata nos has de haber traído, no, hombre, estaban bien difíciles de atrapar, bien difíciles. Como quiera, ya nos vamos de ADN. Dile que le vaya muy bien. Pero se va despacito, por favor. Dice, si puedes, ponte la de Footloose. Con mucho gusto. Footloose. Ay, ¿por qué me sale? Ahí está. Footloose de Kenny Leggins. Ahorita sale. Dice, por acá. Buenos y bendecidos días, Mike. Saludos a Brittany y Judith que van a la escuela. Hasta que regresa, se te extrañó. Ay, gracias, muchas, muchas gracias. Y hola, buenos días. Honestamente les digo una cosa, no me toca decir esto y me voy a escuchar a lo mejor ridículo, o sienten que va a decir, a este ridículo que le pasa. Pero honestamente, ya el viernes y el sábado, no, el sábado y el domingo, ya no aguantaba, ya, es demasiado. Aparte, honestamente estuve checando en la aplicación de fitness, que no sé para qué la tengo, 20 kilómetros diarios, oiga. Dije, ay, ahora sí voy a rebajar, pero así como yo le estaba caminando, le estaba metiendo la comida, entonces dije, no, pues no. No voy a andar rebajando. Ya no aguantaba, ya era mucho. Sí, creo que sí me fui mucho tiempo. Pero sí, ya los últimos 2 días era de que ya extrañaba mi camita, ya quería regresarme la tranquilidad de Saltillo, honestamente, porque ya todos te echan el carro, todos te topan así contigo. Creo que lo dejé claro en mis historias y mis reels que estaba subiendo. Las ambulancias para todos lados. Y luego me voy enterando que ayer una señora anduvo apuñalando a 2 personas allá. Una señora que al parecer padecía de sus facultades mentales. Andaba apuñalando justo en el mero Times Square. En el mero Times. Yo ahí andaba hace las 5 de la mañana bien turulato. Y que la señora se agarra a apuñalar a 2 personas. A la señora lamentablemente le aventaban un taser, uno de esos de aquí, así. Y pues al final terminaron disparándole y la señora falleció. Y una de las personas a las cuales ella apuñaló también falleció. ¡Qué miedo, honestamente! Ir pasando y nada más de repente, más porque sí. ¡Ay, no! Dice alguien que vaya por el periférico a la altura del Centro de Justicia. Si hay accidente o qué show, está súper feo el tráfico. Pues sí, mijo, pero pues ¿de qué va a cambiar si te dicen que hay qué accidente? ¿En qué va a cambiar? ¿Le vuelas o qué? Pero sí, que alguien diga, por favor, por el Centro de Justicia si hay algún accidente o qué onda. Dice, se dice cubrido, no cubierto. ¿Por qué tienes naco? Sí, dije cubrido. O dije cubierto. Perdón, discúlpenme.
1: El que dices que es tu amigo, o sea, tiene la boca diciendo, ay, mi amigo Fede, ¿y te cubrió? ¿Nunca te cubrió? ¿Qué onda ahí, Yo y lo de, los amigos se cubren.
0: Yo no dije.
1: Los que no se cubren, pues no son amigos.
0: Pues no, ¿verdad? Yo no dije que era mi amigo, yo les dije, es mi compañero, no es mi amigo, es mi compañero, lo respeto y admiro su trabajo, pero no dije que era mi amigo. Y no, pues no, no, él no, porque son así de liosos y de les digo, como si nosotros aquí mandáramos y nosotros hiciéramos lo que quisiéramos. Bueno, algunos sí. A nosotros nos da la indicación de cubrir, es como cualquier otro trabajo, mijo. ¿A poco en la fábrica de la que saliste tú te ibas y decías, ¡ay, yo voy a cubrir a quien sea! Pues no, mijo. Dice, yo sí abandoné la radio en tu semana de vacaciones, no es lo mismo en las mañanas sin ti. Hasta en la batería pusieron música bien fea. Ay, ahí no supe quién, ¿eh? No supe quién estaba. Hola, Mike, buenos días. ¿Cuándo me las das? Las bolsas llenas de aire. vamos. Ay, oiga, espérame. Que hoy tampoco, hoy no va a haber efemérides porque tengo que irme con las más canciones porque si no, no voy a alcanzar. Vámonos con esto de Sexy Chick, David Guetta. Luego viene Moderato y luego viene Maroon 5 y no me tardo. ¡Ahí vengo! Tengo mensajitos pendientes. Ay, creo que ese ya lo había puesto, ¿no? ¿O no? ¿Ya había salido esa? No, no había salido. Tengo mensajitos, ahorita los leo. No se vaya.

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1: A toda la tripulación, presentamos nuestras lecturas del clima para este martes. En Saltillo, principalmente soleado, con posibilidad de lluvia por la tarde, con una temperatura mínima de 16 y una máxima de 27 grados. Con intervalos de nubes y sol en Ramos Arizpe, con una temperatura mínima de 18 y una máxima de 30 grados. En Arteaga, con nubes y sol y posibilidad de lluvia por la tarde, con una temperatura mínima de 16 y una máxima de 27 grados. Aquí concluye el reporte del clima. Para la tripulación de ADN, informó Lili Poblano.
0: 7:07.
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0: Regresamos, y tengo más mensajitos, déjenme darle lectura. Bueno, ya mañana será otro día para la hora de los peques. ¡Toma, nadie me está mandando mensaje! Dice por acá, nosotros nomás escuchamos un día a la Angie Acosta, los días que te cubrió Nat, los demás estaban bien aburridos. ¿Pero por qué? No me dicen. Son bien cizañosos, Mike, te lo digo. Nomás andan viendo a ver qué hacen para hacer que nos peleemos.
1: Uy, Fede, lo que estás diciendo el Mike, que no son amigos. Yo que tú, un derechazo al hígado.
0: Mira, este también igual. Ay, Dios. Mi vida, ¿qué andas haciendo? Tu silla está rechinando mucho. Ando haciendo pilates, Padre Santo, para bajar la panza. Pues es que así rechina, ¿qué quieres que haga? Me tengo que mover. Dice por acá, buen día, Mike, qué bueno que ya estás de regreso, aunque no me estuve despertando temprano, ¿qué tan cierto es que no te dejaron pasar porque creían que eras hondureño indocumentado? ¡Ay! ¡Ya habló! ¡El irlandés, nalgas prietas! Te dejaron detenido hasta ayer que te deportaron, pues fíjate que sí, ay, qué feo, la envidia, y más de cerca. Dice, hola, ¿podrás poner la de mi gatito Miu Miu? No, hombre, ya, perdóname, ya mañana será otro día para lo de los peques, perdóname. Buen día, Mike, bienvenido, ya se te extrañaban tus gritos por la mañana. Pues es que me están diciendo y me critican mucho de que los detonados me dicen que los gritos y que de señora verdulera y otros de que no tengo que gritar para hacer las cosas. No sé qué tanto dicen por ahí, hombre, pero yo voy a seguir gritando. ¿Y por qué voy a seguir gritando? No porque usted me lo pida, no porque usted me lo diga. Así es mi estilo. Si usted me conoce, las personas que me conocen en persona saben que ando gritando a cada rato. Así soy yo y yo quiero mostrar lo más auténtico que se pueda en el programa. No para que después usted me vea en una convivencia y que esté yo todo amargado y todo aburrido. Pues no, así no. Yo no soy así. Buen día, Mike. Bienvenido. Ya lo había leído. Dice por acá, buen día, Mike, casi 2 meses sin escucharte, yo porque estaba de vacaciones y tú porque andabas en Nueva York. Saludos, excelente martes. Pero bueno, ni nos sentimos, fíjate, no nos sentimos la ausencia. Muy buenos días, Miguel, qué bueno que regresaste y te encuentras con bien. Y aquí en Saltillo tu programa la semana pasada y... ¿qué? Muy buenos días, Miguel, qué bueno que regresaste y te encuentras con bien. Y aquí en Saltillo tu programa la semana pasada y pusieron de todo, no siguieron tus reglas, tu programación, pero estuvo bien. Pues es que ahí sí tuvieron que haberlo hecho, porque el día que a mí me pidan que cubra otro programa, no va a ser mi espacio, no voy a poner mis canciones, no voy a tener mi estilo, yo me tengo que adaptar al estilo de otros programas. Pero si decidieron hacerlo, pues a mí no me corresponde decir absolutamente nada. Faltaba tu chispa de alegría con la que tú haces el programa cada mañana y esa risa de Bob Esponja. Ya no la tengo, nada más cuando ando enfermo. Madre, bendecido martes y excelente día. Gracias por tus palabras. Dice por acá. Ay, espérame que ya se me perdió el mensaje. Dice, buenos días, Mike, qué bueno que volviste. Sí, estuvo medio pesada la semana ahora que no estuviste. Ay, Padre Santo, perdóname. Me podrás poner la de Allo Dance de Stromae, pero Allo Dance no es viejita, Padre Santo. Allo Dance, bueno, 2010, fíjate, hasta eso, en el límite. Espérame, porque está en francés y ese sí no te lo vengo manejando. Dice por acá, el calzagrande, hola Mike, buen día, ¿cómo estás? Aquí escuchando, te manda saludos a mi hija Cecia, que ya se está listando para ir a la universidad, y a mi esposa Leticia, que ya también va al trabajo. Yo tengo el celular bloqueado porque no lo di de alta. O porque no tengo la INE, por eso no te he mandado saludos, pero sí te escucho. ¿Cómo te fue de vacaciones? ¿A cuántas les rompiste el corazón? Claro, hoy que el corazón. Manda saludos a toda la banda, a las detonadas, a la banda, a la Maggie, el Néstor, al Rimmel. Y a todos, en especial a la dulce bella plantada, que tengan un excelente, maravilloso día. Ay, no, calza grande, a mí no me gusta así, mejor con puros audios. A mí no me gusta así. Dice por acá, hola, buen día, trastornado, se te extrañó, qué bueno que te fuiste a pasear, soy Mónica. Yo de regreso a la rutina y contenta porque ya mi niña está en la secundaria. Ay, qué padre, qué chiflada. Buenas, panzón, ya no hay chance de mandar mensaje, pero aquí andamos, porque no hay chance, ¿por qué no? ¡Tiri voy!
2: ¿A poco don ADN no tiene para comprar una pichurrienta silla? No me digas eso, no me digas eso, por favor. Que sacamos los datos de don ADN y sus cuentas bancarias en Suiza.
0: Acuérdense, yo aquí no mando, yo aquí solo y simplemente un trabajador. A mí, si ustedes tienen alguna queja, vayan con las personas correspondientes. Señora ADN, no le ande dando vacaciones a este señor porque luego me ando durmiendo en las mañanas. Le voy a decir. Dice, ¿ahora qué es este señor? ¡Ay! Infeliz, ¿ya regresaste? Sí, ya andamos aquí. Dice, te extrañamos mucho, yo también. Bueno, poquito.
2: ¿Qué ha habido, Federico? Muy buenos días.
0: Hola.
2: Que tengas un excelente inicio.
0: Hola.
2: De semana. Ya se extrañaba el traficadero por todos lados de Saltillo. Extrañaba recordarles a sus mamás que se paran en segunda o tercera fila. Pero bueno, ya está toda la normalidad. Aquí andamos ya.
0: ¡Ey! Dice, vamos a levantar firmas para que te vuelvan a autorizar vacaciones hasta el 2028. No, hombre, mijo, en marzo me voy otra vez. ¡Eso es mentira! Sí trataron de seguir la programación. Ya ven cómo son, ya ven cómo son. Les digo, son bien mentirosos. Si por eso no los quieren, oiga, honestamente, por eso en otros programas no los quieren, porque son bien, bien amarranavajas y nomás andan, aventando veneno donde no es. Porque hasta Andy dijo que se sentía incómoda por decir martes de tocar viejitas. Ay, llora. Y digo, trataron porque no le sale como a ti. Ayer fue de Felipe y con tenis. No, qué bueno. Qué bueno que se haya hecho así. Y les agradezco a mis compañeros por haberme cubrido, como dijo aquel Sunshine. Y vámonos con la siguiente canción. Porque, ¿qué creen? Les tengo una nota. Les tengo una noticia. Algo que pasó en la ciudad. Y ahorita lo leemos como el mitote, ¿les parece? Así que vámonos con esto. Hungry Like the... ¿Qué? Like the Devil? No, Like the Wolf. De Duran Duran. Ya vengo.

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Vámonos con el mitote del día de hoy. Puntito mitotero para quien lo quiera escuchar en este momento. Puntito mitotero mientras voy a leer mensajitos. Dice, buenos días, ¿o no? ¡Oh, no, la policía, no! ¿Qué pasa? ¿Qué sucede? Dice, y era el lunes de Felipe y con tenis y parecía especial de radio concierto. ¿Por qué, hombre? Ay, hubiera escuchado. Mike, buenos días. Sí da gusto que regreses a la estación. No como mi jefa, que esa me da puro emperramiento que volvió al trabajo. Emperramiento. Dice por acá, permítame. Dice, buen día, tú muy mal, sabes, toda semana de cierre y no iba con mi realidad. ¿Qué? A ver, tú muy mal, sabes, toda mi semana de cierre y no iba con mi realidad muy bajoneada y no con mi realidad toda alterada, así como tipo tan dopada de una carga electrizante de buena música, actitudes y más. Ay, andaba drogada, mi comadre. Dice, claro, trabajo por mesetas. Por si no me llegué a expresar bien. ¿Qué son mesetas? O sea, sí sé qué son, pero no entiendo el término. Dice, buenos días, chiqui, te eché de menos, bebé. Qué bueno que ya estás en casa. Bendecido inicio de semana y por muchos nuevas Yorkes más. Enhorabuena, abrazo. Abrazo para ti también. Tenemos puntitos. Oye, Clay Yoli, ¿podrías mandarle saludos a Bruno que va al colegio médico, al colegio medio modorro aún? Con mucho gusto le mandamos un saludo muy grande a Bruno. ¡Ya despiértate, chamaco! Es que nadie hacía bulla ni burlote como tú. Ya tenemos puntitos por acá y vamos a aventarnos el mitote del día de hoy. Antes dice, buenos días, Mac, bienvenido a tu nuevo programa. Ah, no, bienvenido de nuevo a tu programa. Te extrañé. Ah, y sí, quiero chisme. Hola, Mac, un saludo a mi niña Ale Gallegos, que se divierte mucho contigo. Ay, qué bueno que me escucha. Y vamos a leer el mitote del día de hoy. Empezamos otra vez la canción, porque si no, después no va a alcanzar. Esta información la estoy encontrando en Vanguardia ya. Me salió y dije, ay, lo voy a leer. Catean supuesta casa de masajes donde obligaban a trabajadoras a sostener relaciones. Detienen a dos personas. Hágame el favor. Una jovencita que acude al Hospital General afirma que fue retenida en ese lugar tras no querer seguir trabajando. Elementos policíacos realizaron un cateo en un domicilio de la colonia Ampliación Real de Peña, en donde supuestamente se realizaban masajes y se obligaba a las trabajadoras a sostener relaciones, ya sabe de cuáles, con los clientes. Producto de esa acción fueron detenidos un hombre y una mujer. La diligencia se llevó a cabo en un inmueble ubicado sobre la calle El Abra, luego de que un juez de control autorizara la orden de cateo como parte de una carpeta de investigación que se inició a raíz de una denuncia, de la denuncia de una mujer que habría trabajado en el lugar. ¿Cómo que las obligaban? De acuerdo con los primeros datos de la investigación, en el domicilio se ofrecían servicios de masajes y presuntamente algunas mujeres eran obligadas a proporcionar servicios, ya sabe de los cuales, a los clientes. La investigación comenzó después de que una joven acudiera lesionada al Hospital General de Saltillo y posteriormente proporcionara información a las autoridades sobre las actividades que presuntamente se realizaban en el inmueble. Según los datos expuestos durante la diligencia, la mujer habría señalado que fue retenida en el domicilio cuando se negó a continuar trabajando en el lugar. Yo, cuando me quiero ir de aquí, no me quieren dejar. Hasta que finalmente logró escapar y solicitar ayuda. También trascendió que la indagatoria se robusteció luego de que el propietario del lugar intentara vender un mono. ¿Qué? A ver, ¿cómo? ¡Ya me perdí! ¡Ya tomó otro rumbo esta nota! También trascendió que la indagatoria se robusteció luego de que el propietario del lugar intentara vender un mono en el mercado negro. O sea, ¿cómo? También daban changos. O lo vendían o lo rentaban. Ya me confundí. Ah, ya. Es una nota seria. Durante el cateo también fueron localizados presuntos estupefacientes, así como réplicas de armas, además de otros indicios que fueron documentados por peritos y agentes de investigación para integrarlos a la carpeta correspondiente. Como resultado del operativo, fueron detenidos un hombre y una mujer, quienes presuntamente se encargaban de vigilar las actividades que se realizaban en el inmueble.
Ambos fueron puestos a disposición del Ministerio Público. Inclusive trascendió que el hombre estaba vinculado a una investigación de huachicol. Oh, oh, todo tenía un partidazo el tipo. Las autoridades también mantienen abierta la investigación para localizar a una tercera persona señalada como la presunta propietaria del inmueble y responsable de las actividades investigadas, quien no se encontraba en el lugar al momento del cateo. La investigación contempla además posibles vínculos con otros establecimientos en municipios de la región sureste de Coahuila y en Monterrey, Nuevo León. Hágame el favor, ¿qué piensa usted? ¿Qué le pareció este mitote? Y mándeme su mensajito y también dígame cuántas berenjenas le da este mitote. Dice por acá, muy buenos días, corazón santo, tarde y con sueño, ya te voy escuchando de camino al trabajo. Puntito mitotero para... No, aquí no, aquí no es chismecito, mijo, aquí no es chismecito. ¿Por qué siempre dices chismecito? Aquí no es. El chismecito llega al rato. Buenos días, qué bueno que volviste, bienvenido, ya te extrañaba, bebé. Y pues solo lo escuché un día a la Andy y al segundo no, porque no me gustó. Dice, pa' casa de citas en aquellos tiempos con doña Panchita en la Oceanía. ¡Ay, cállate, grosero! Y vámonos con la siguiente canción, ya que a nadie le importó el chisme, a nadie le importó el mitote del día de hoy. Vámonos con la siguiente. Aló con Dance y regreso.

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1: Regresamos con más. Dice por acá, encontraron una mafia completa, se dedicaban a todo. Ay, no, qué feo. ¿Vendía changos o te pegaban changos? En ese lugar de masajes, ay, cómo son. Buenos días, Mike. Y sí, con doña Panchita llegabas y pedías una hamburguesa de Incalia. Ay, no, sacan lo peor ustedes. ¿Por qué son así? Hola, buenos días. Ya llevo rato, como un año, escuchando el programa, pero hasta hoy te mandé mensajes, saludos y qué bueno que ya regresaste. Ahora sí toca unas viejitas. Ahorita te las pongo. ¿Quién de los dos eres? Alejandro Covarrubias. Alejandro, ahorita con mucho gusto te lo pongo. Perdón, me metí a ver quién era, ¿eh? Y bienvenido. Tenemos un virgen aquí. El primero del día de hoy. Sí está bueno el chisme, pero falta información. ¿Cuánto tiempo había estado abierto ese lugar y qué tipo de cosas? Bueno, eso fue lo que leí. Si hay una actualización, yo con mucho gusto se las digo. Y si alguien se lo sabe, pues bueno, que nos diga. Vámonos con la siguiente canción antes de irnos a un corte. ¿Cómo me gusta esta rola?

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7:47 de la mañana, 19 grados de temperatura. Gracias por continuar aquí. Tengo más mensajitos. Dice, recuerdo desbloqueado la casa de doña Panchita. O sea, sí es cierto. Infelices, groseros, calenturientos. ¿Qué hay, Mike? Buenos días. Yo pienso que apenas vuelves a México y te sorprende su surrealismo. Bienvenido. Sí, sí. Es inevitable hacer una comparación, y en donde yo más lo veo y que siempre es algo que me ha molestado mucho es cómo se mueven los carros al momento de andar por la ciudad. Porque puede que a lo mejor algunas calles no tengan baches, pero al momento de que tapan esos baches dejan un parche horrible. Y ahora si están bacheando cada 3x3 se vuelven intransitables y como que dices, ay, mejor le hubiera sacado la vuelta al bache porque ya parcharon aquí, parcharon acá, y eso no, al menos allá yo no lo vi, pero es algo que a mí me molesta mucho y es donde lo comparo más fácilmente. Dice por acá, re bienvenido, feliz y bendecido, de igualmente, dice la Mike Pechocho, ya sabes, tarde pero segura, solo que irá a mandarte, ¿qué? Solo que irá a mandarte tu mega abrazo del tamaño del mundo mundial. Te extrañé harto por las mañanas y por las tardes. Bye, bye. Ay, ¿quién eres? Es que no me sale tu información. ¿Eres Carlita? Ya te eliminaron, Carlita. Ya te eliminaron, mi Carlita. Ya no estás presente aquí con tu nombre. Mucho, mucho tráfico. ¿Ya sabes qué dice? ¿Qué te está pasando? La calle de Cárdenas otra vez. No, pues es que ya están entrando a la escuela y tienen que. Dice, pero me refiero a la nota del mitote. Ah, perdón, discúlpame. Pues es que surrealista no creo que sea, ¿eh? No creo que sea surrealista, pero el mono tal vez. Eso sí. Pero bueno. Dice, déjate presumo algo y espera que llegue el de Harry Potter, que es un termo de Spider-Man. ¡Ay, qué bonito! Crucé el estacionamiento, pero he hecho rayo para alcanzarte a escuchar un poco más. Gracias. Mami, agradeceme que estás haciendo ejercicio. Saludos, Mike. Saluditos. ¿Cómo andamos, mi Diógenes? ¿Cómo andas, Padre Santo? Vámonos ahora sí con lo que nos toca. Ya. Hace mucho que no nos aventábamos uno, oiga.

Señor, señora, si viera cómo ando de apurado. Hace mucho que no nos veíamos. Hace mucho que no hacíamos travesuras. Y ando pero bien cargado de emoción de haber regresado. Así que, ¿qué le parece si usted y yo nos aventamos un mañanero? Yo le pongo dos canciones y usted me dice cuál es la que quiere escuchar. Comuníquese conmigo al 844-294-3009, opción número uno, opción número dos. La primera que llegue a tres votos es la que gana, así que vámonos con esto. Opción número uno.

Heart of Glass de Blondie contra Pumped Up Kicks de Foster the People. Empezamos a votar. Dos. Ahí está. Dos. Se fue. Voto decisivo de Sandy. Viaja bonito, dice. Vamos a viajar otra vez. Disfrútenla.

Y ya nos vamos, oiga, 7:55 de la mañana, 19 grados de temperatura. Con eso cerramos el día de hoy, martes de tocar viejitas. Recuerde que el día de mañana nos vemos, miércoles de hacerse la víctima, para que vaya pensando qué canción pedir y qué canción mandarme. Dice, reserva hoy mismo, viaja bonito. Espérame, no, que primero tengo que pagar este. ¿Ya quieres que me vaya a otro lado? Bueno, sí, ahorita te mando mensaje. Dice, oye, Mike, ¿cómo cuántos días crees que son necesarios en Nueva York para decir que sí viviste e hiciste muchas cosas igual y nunca terminas? Pero así, lo más relevante, yo sí me aventé una semana. Me aventé desde, llegué allá el sábado en la madrugada y me vine de allá el lunes en la madrugada, allá en la madrugada. Fueron sábado.

Yo digo que con una semana está bien, al menos lunes a viernes lo puedes abarcar bien, no repitas tantas experiencias. Igual yo me metí como 5 observatorios, ahí te encargo, entonces con que te subas a uno y es lo típico, la estatua, los edificios, Times Square, y andar caminando por ahí, sí. Si ya quieres la experiencia premium, ya vete un poquito más días, pero sí, eso es lo que yo te recomiendo. Dice por acá, ¿qué dijiste, gatito? Se olvidó de su locutor favorito. Para nada, nomás me andaba dando a desear. Ay, ahora resulta. Qué bueno tenerte de regreso. Un abrazo, un agarrón de... No lo voy a leer. Te quiero, panzón, ya viene la temporada de frío. Lo chido es que esas fechas en... Es que... ¿Qué? Lo chido de esas fechas es que cada que paso por la estación, ahí está afuera, se te ven las altas puestas. Ay, qué grosero eres. Dice por acá, como quiera las dos, igual cualquiera de las dos me agrada. Excelente programa, Mike. Gracias. Ustedes son los que lo hacen así. Dice por acá, ¿nada? ¿No dice nada? Ok, perfecto. ¡Ya va! ¡Cuídense mucho! ¡Los dejo con esta última canción! ¿A dónde te puedo dejar un imán del refri de Pervert Disney? ¡Ay! Pues aquí en la estación, Padre Santo. Aquí sirve que pasas por tu bolsa de aire. ¡Vámonos! ¡Cuídense mucho! ¡Nos vemos el día de mañana en punto de las 6 de la mañana! Mi nombre es Mike Castañeda. Recuerda que me puedes seguir en mis redes sociales. Búsqueme como Mike Castañeda MX. Y también siga las redes de ADN 92.1 FM. Nos vemos mañana. Los dejo con esto de No Doubt. Cuídense mucho. Bye.

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1: A toda la tripulación, presentamos nuestras lecturas del clima para este martes. En Saltillo, principalmente soleado, con posibilidad de lluvia por la tarde, con una temperatura mínima de 16 y una máxima de 27 grados. Con intervalos de nubes y sol en Ramos Arizpe, con una temperatura mínima de 18 y una máxima de 30 grados. En Arteaga, con nubes y sol.

0: y posibilidad de lluvia por la tarde, con una temperatura mínima de 16 y una máxima de 27 grados. Aquí concluye el reporte del clima. Para la tripulación de ADN, informó Lili Poblano.
1: 8 horas, 1 minuto.
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Estamos en las 8:22 grados. Hoy, preciosuras y preciosuros, me toca estar suplantando la identidad de mi preciosa, de nuestra hermosa, de la bebé de la radio, nuestra querida Andy Aguillón, que anda preparándose porque va a dar todo, preciosos. Ella va por más. Ella, es más, hasta aquí voy a buscar música, Taylor Swift, porque mi chiquita es de Taylor Swift, se sabe que es swiftera, y obviamente no puede faltar esta canción. Claro que sí, The Fate of Ophelia. Me encantaba el nombre de Ophelia. De hecho, tenía una amiga que se llamaba Ophelia allá en el Ixtlero. Yo supongo que todavía sigue allá en enfermería del Ixtlero. Les pido por favor que manden sus mensajitos de saludo, porque yo quiero que cuando venga aquí mi Andy diga: no manches, sí me extrañaron. Aquí andan en el 8442-943009. Esperamos su mensajito de Hit and Rewind para que usted pida su canción que le dé viaje a través del tiempo.

por favor, le damos los muy buenos días. Para mí esto, yo me vine dejando a las criaturas, me levanté, siempre me levanto temprano, pero les digo que tomé una mala ruta, oigan. Yo no sabía, según yo dije, si atravieso todo el distribuidor vial y bajo por la central y luego agarro ¿cuál es la que agarré? Calzada Antonio Narro. Y luego de ahí agarro, ay, mira, es que yo para las calles, ay, precioso. Y luego de ahí agarro, Jicotencatl, y luego subo Ramos, llego al estacionamiento que donde tengo mi carrito, donde pongo mi carrito. Ustedes han de creer que hice 40 minutos de donde dejo a mis hijos, que es al norte de la ciudad, hasta aquí. Nunca he hecho 40 minutos, bueno, o sea, no, pues sí, es que el tráfico. Yo sola respondiéndome, porque a mí me gusta hablarme a mí misma. Dice por acá, ¿y tú quién eres? Ay, tranquilos, yo soy Chio Rosales, preciosa. Si no me has escuchado, yo estoy aquí de 10 a 11. Mi preciosa Andy, ya les dije, ay, de veras, uno no puede aquí saludar diferente porque ya se ponen sabicón. Dice, buenos días, mi pedacito de cielo, ¿cómo amaneció la chimpudita más hermosa de toda la radio? Te voy a pedir canción, hoy la cosa más linda de los Ramazzotti, dedicada para ti nada más, es más, si quieres, ponte los audífonos, va para ti, vamos a ponerla, claro que sí. Acuérdense que ahorita, voy a hablar así como tipo fresa, o sea, ahorita es como tipo fresa y claro que te voy a poner esa canción. Es que es tipo fresa dulce, no me puede salir a mí esa voz de Andy, pero voy a intentar ser fresona. O sea, en alguna etapa de mi vida lo fui, pero mi mamá me dio dos, tres, les voy a contar. Fíjense, antes de irnos a esta cancioncita, yo era fresona en el colegio, sí era. Y mi mamá un día, yo me juntaba con las fresas del colegio. Pero todos sabemos que también hay bullying. Antes no se le decía, pero sí había bullying antes. Y pues mis amigas las fresas sí eran de andar diciéndole cosas a las otras niñas, de verlas feo, de sentirse las elegidas de sabe quién. Entonces mi mamá dice, has de haber sido culé de fresa con ese cuerpo de jarrita.

0: Cállate. Así salía el comercial, ¿verdad? En una jarrita bien. El culé. Pero sí era culé. Entonces yo le dije a mi mamá, yo estaba bien fresa, ¿no? Entonces mi mamá de que, oye, hubo junta de padres de familia, nos juntaron a mí y a las mamás de tus amigas, no sé por qué. Y nos llegó ciertos comentarios de otras mamás. O sea, fue después de la junta. Se juntaron las mamás y hablaron de ese tema. Sobre algunas situaciones. Y ahí me dijo las situaciones. Y yo, ok, no, sí es mi amiga, sí es mi amiga y que no sé qué. Entonces me dijo, te voy a decir algo. Trabajo. Dice por acá, buenos días, Rocío, qué agradable escucharte en este horario. No tengo el gran placer de conocerla en persona, pero con solo escuchar su voz me alegra la mañana. Que tenga excelente día. Dice, vaya, vaya, tú como fresa eres una barrita, no te creas, corazón, qué bonito escucharte desde Mira, que tu jarrita de culé y que la barrita de fresa. Yo soy de esos, pan mexicano, ¿sí se acuerdan el que tiene relleno de fresa? Que son como dos, pirámides, no, triangulitos, y que se juntan y tienen relleno de fresa. Ya, no me estén diciendo de cosas. Ya cuando estaba, déjenme les termino de contar, de veras. Ah, entonces mi mamá me dijo, que andas muy creidita. Porque sépanse ustedes que soy hija única y pues obviamente mi mamá, lo que quiera, sí, salió esto, te lo compro. Y entonces me dijo, vamos a ver si tus amigas, dice, ni siquiera me interesa lo que ya pasó y lo que las demás personas en ese momento me estaban diciendo. Yo confío en ti. ¿Tú crees que son tus amigas? Y yo, sí, son mis amigas. Y creo que, en ese tiempo muy fresa. Claro, mamá, que son mis amigas. O sea, tipo, somos la una para el otra. O sea, claro. Y me dijo, bueno, ya no te vas a llevar ropa así moderna, se va a llevar la ropita que tiene de panceses, mija. Está castigada la ropa nice, ya no le voy a comprar ropita tampoco, ya no va a llevar ni la bolsita marca no sé qué, ni nada. Ya tampoco te voy a dar dinero para que gastes en tonterías ahí. Y así me mandó. Ya tampoco así, y así, y así, ya no puedes usar perfume, usas lo que tengas. Si te sobró, X. Entonces, pues nada, yo iba así de que en panses es con tenis. Y me acuerdo esa época porque no sé si se acuerdan que hubo una época en Saltillo, o yo digo que en México, donde era muy caro los tenis de marca. Todavía no había como que este mercado donde ya puedes adquirir unos tenis, que me quita mis tenis. Póngase los Panam, y si quiere. Y entonces mi mamá, me hizo esto, dice, y aparte ya no vamos a hacer ningún favor, yo ya no voy a llevar a tus amigas, porque si son amigas, son amigas en las buenas y en las malas. Dice, y ellas también saben, porque sus mamás también les dijeron cómo se están comportando. Dice, entonces, nada más que sepa que alguien se, así, y así, y así. ¿Y qué creen? Que mis amigas, a unas no les llamaron la atención porque sus mamás creyeron que eso estaba correcto. Y también me dijo, ya no va a llevar tantas cosas, si se le pierde un lápiz, a ver qué hace, si se le pierde no sé qué, así empezó. Pues total. Para no hacer el cuento tan largo, me quedé sin amigas. Porque era de que, ay, no tienes para salir, es que vamos a comprar no sé qué. Y yo, no, pues yo no, pues entonces no puedes ir porque vamos a ir no sé qué. Oye, que tu mamá nos lleve a no sé dónde. No, mi mamá ya no nos puede llevar. Y ahí te vas dando cuenta quién te usa y quién es tu amiga real. Obviamente, aunque no todas me hicieron ese tipo de cosas, me di cuenta de la realidad de la vida. ¿Te quieres empezar a morir? ¿Quieres saber la realidad de la vida? Dice, a ese pan aquí le decimos yoyo, pero en el centro del país le llaman beso. Ay, qué raro. Qué ganotas. No, o salió peor, preciosos. Prefiero ser barrita de fresa.
1: ¿Qué onda, mi vida hermosa, preciosa? ¿Qué haces en este horario? Hoy despertando, ya me conecté y mira. Bueno, pero qué buena sorpresa, qué padre. Vamos a estar 3 horas, hasta las 11. Bueno, 2 horas y media, me acabo de despertar. Aquí voy a estar contigo. Excelente turno, Dios te ayude. Besos y abrazos. Villa.
0: Besote, precioso. Ay, no, aquí no podemos hablar de nuestro amor. Acuérdense que aquí soy la chica fresa. O sea, aquí yo no puedo expresarme como me expreso en mi programa, porque yo tengo que denotar que este es un programa fresón, no es del pópulo.
2: ¿Qué haces tú a esta hora, Rocío? Buenos días.
0: Hago lo que quiero. No, no es cierto, no es cierto, no es cierto. Ya cambiamos, pero te mando una pedradita. Sí, soy ahorita, tengo que estar muy ad hoc con el programa, muy nice. Vamos a hablar de los mejores éxitos de esta semana en la tabla de Billboard. Billboard.

Y fíjense que en la número uno nos encontramos con, fíjate muy bien, con Choosing Texas de Ella Langley. ¿Quién es? No lo sé. ¿Andy lo sabría? Claro que sí. Andy te diría la traducción de la canción y lo que significa, obvio. Yo también. A rather slower way to dig her. Choosing Texas, Ella Langley. Díganme palabras en inglés para yo poder aquí decir que sí lo hablo. Dices, tienes 3 horas para desarrollar el tema y hasta acabarlo. Aprovecha, sería la primera. Ni lo traigo, precioso. No, sí lo traigo porque ahora sí me puse en la semana. Dice, esa mi chío, saludas a todos los perrillos chatos. ¡Perrillos chatos! Ay, no sé si me excita. ¿Acaso será Asterian? Dice, hola preciosa, yo digo que tú eras una conchita bien rellenita, bien riquísima y calientita. Ay, preciosos, tranquilos. Si yo fuera un pan, ¿tú qué serías si fueras un pan mexicano? Estaría bien decirlo aquí. Es más, como este programa es de Andy, quería decirle Eli. Es que yo a Andy siempre le digo el nombre de mi hija y a mi hija le digo el nombre de Andy. Y me importa, no, lo voy a seguir. Dice, ¡ah! No, precioso. Mira, no puedo leer esto porque tú bien sabes que ese es un programa fresa. Lo voy a tomar como un cumplido. Más no lo puedo decir porque es un lenguaje soez y vulgar que esta dama, virgen hasta el matrimonio, no puede aceptar. Muy bien, les estaba diciendo, ¿quién sabe qué le estaba diciendo? Ni me importa. Vamos a escuchar esta canción de Choosing Texas de Ella Langley y nos vamos al corte y regresamos aquí a Hit and Rewind con Andy Aguillón.

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Ya estamos de regresito, llego en 44, 22 grados, estás aquí en Hit and Rewind con Andy Guillón, pero no está Andy Guillón, está la tía de Andy. La prima grande de Andy. La abuelita de Andy, estás aquí en Hit and Rewind con Grandma Guillón. Ay, esa canción le encanta a la Andy también. Ay, tan preciosa. Andy, regresa a nosotros. También les tengo que contar que en este programa, si apenas estás sintonizándonos aquí en ADN, no te muevas, porque este programa pone música bien nice, bien pipiris nice, bien chida. Ah, no, chida no. Bien pipiris nice. ¿Qué palabra diría mi Andy, tú que eres conocedor de mi Andy, para decir que está bien chido algo? Yo diría que bien nice, bien cool, bien kawaii. ¿Qué se podría decir? Oigan, bueno, hay mucha canción. Harta tampoco puedo decir. Voy a hablar en un lenguaje fresa, en un lenguaje muy preciso. Ni yo me la creo. Andy, estoy dando todo lo que puedo. Mira, estoy pensando antes de hablar. Estoy sacando la girly que hay dentro de mí. Me vine de colores pastel para poder estar así ad hoc. Pero es muy complicado. Y más si uno no almuerza. Yo, miren, me levanté a las 5. Les voy a decir lo que hice hoy en la mañana. Me levanté a las 5:30. Me bañé, me arreglé. Preparé almuerzos de mis niños. Los lunches. Los desperté, los ayudé a vestir. Bueno, a Leo todavía lo he visto todo. A Eli, pues, dos que tres cositas. Porque mientras se pone una calceta, se pone a pensar. Y entonces ahí le digo, ¿qué onda, chiquilla? O sea, ya nos tenemos que ir. Los dejé bien temprano. Pero siempre hay fila. Entonces, como quiera, pues, estuve ahí esperando la fila. Me dio mucha curiosidad. Estamos ya en la segunda semana ahí en la escuela, porque muchos empezaron esta semana, pero en la escuela de mis niños empezaron desde la semana pasada. Y todavía hay muchos niños en el kinder que están llorando cuando los dejan. Entonces, se tarda más la fila, a pesar de que seas la tercera o cuarta, se tarda más la fila. ¿Por qué tipo? O sea, tipo mis niños si son de cole, entonces yo los dejo en modo carrusel, preciosos. O sea, yo voy con el carro, me abren el coche, sacan a mis criaturas. Entonces, de aquí a que sacan a las criaturas que se aferran al carro, así como tipo los agarran y se agarran de la puerta. Y luego van por su maestra para que sientan más confianza y le da el patadón. Ay, no, yo tenía una risa, que obviamente era una risa de por cómo estaba era una niña, fíjense, era una niña, cómo se agarraba del carro, de la ropa, de los, o sea, de todo lo que podía, de su asientito, y la mamá pues no se bajaba, y yo siento que eso es lo que faltó. O sea, la mamá se debió haber bajado, y la debió haber bajado para que no estuviera la niña pues en esa crisis. Y luego ya la bajó la Miss, y pues se aferraba a la niña. O sea, ella quería irse, como cuando agarras un gatito así y que lo quieres abrazar y se te va escurriendo hacia el hombro para escapar. ¡Ah! Dice por acá, diría 10 de 10. Andy diría 10 de 10. Dice, Andy dice 10 de 10 cuando algo le gusta. Oigan, 10 de 10. ¡Ay! Dice, oye, pero Rosita Fresita, después de que se acababa la canción, me explica qué dice porque sabe que soy gente de color cartón y no le parlo el inglés. Sí, es cierto, 10 de 10. Hasta me siento rara con esos lenguajes. Es que yo ya no te hablo el lenguaje fresa. Yo no, preciosos, yo de ranchito. Pero 10 de 10. Ay, ¿qué les digo? Mis hijos sí son mil de mil. Ay, sí, porque son más generación, más fresonas. Entonces les decía, se bajaron, bajaron a la niña, entonces la niña llore y llore. Ya la mamá arrancó. Le valió más. Ella dijo, ahí te ves. Y ya se fue. Pero me da esa
¿cómo les diré? Es que es un proceso complicado para los niños cuando apenas van a empezar el kinder. Apóyenlos, mamá, bájense del carro, dénles el abracito. Yo a mi Leo, la primer semana, es que hay dos modalidades para entregar a la criatura, por carrusel, que es en el carrito, o te bajas. Y yo me bajé toda esa semana porque yo sentía la necesidad mía. Pon tú que a lo mejor no es tanto el niño, porque uno le transmite esa inseguridad. Pero así de que dije, no, yo con mi criatura, así, no, yo me quería quedar ahí. Y ya ahorita les voy a dar un tip para las mamás. Ay, no, me espero ahorita. Ahorita soy chava, preciosos. Borren toda la información que les dije. Yo ahorita no tengo hijos. Soy virgen hasta el matrimonio, fresa, chavita bien, chavita lomecán. Yo te hablo puro English Pit Kiwi. Yo ahorita te voy a explicar las canciones, claro. Por ejemplo, esta canción que están escuchando de fondo se llama, déjenme les digo cómo se llama. Se llama Boston de Stella Lefty. Y dice la canción, ah, ya se va a acabar, preciosos. Me hubiera encantado explicárselas, pero ya se acabó la canción, ya no se las puedo explicar porque a mí no me gusta explicarla ya después que se acabó. Vamos a escuchar esta canción que se llama I Can't Love You de Ella Langley and Morgan. Estás en Hit and Rewind, 10 de 10, preciosos.

Ya estamos de regresito después de esta cancioncita tan preciosa que significa Washers Rats. Si no sabes inglés, no vas a entender lo que estoy diciendo. That's why I'm thinking of you. That way I'm thinking of you, I guess. Oigan, estoy tratando de dar lo mejor. Espero su comprensión. No estoy viendo los mensajes fresas. Ahorita quiero que me manden puro mensaje fresa, puro mensaje y audio donde yo sienta que estoy incluida en los Whitexican, en el 30% de la población saltillense. Donde si yo voy a un antro, me van a dejar pasar. Donde no sepa que es usar un microbús, autobús, una combi. Donde mi privilegio me impida ver. Ay, ahora sí ya. ¡La policía te está extorsionando! Ah, no, perdónenme. Luego yo me altero. Ahorita es fresa. Quiero puro mensajito fresa, todo que ver, que me manden su audio de chavitos y chavitas bien. Yo sé que ustedes pueden. Yo sé que me lo pueden expresar. Yo sé que pueden sacar ese whitexican que llevan dentro, aunque seamos prietos. Se los pido, por favor, porque yo aquí quiero mucho mensaje. Yo, si ustedes no me mandan mensaje, los voy a bloquear. Incluido tú también, terminación 8192. Nada más hablaste para mandar un mensaje bien, bien sabe cómo. Mándenme, dice, güey, ¿por qué crees que yo escucho la radio, güey? La puso Jaime en mi camioneta. O sea, nada que ver, 10 de 10. Jacinto, súbele, Jacinto, que estamos en Hit and Rewind. Súbele, please. Güey, ni sabes lo que vi. Dice, Oli, mi queridísima Chio, ¿cómo amanecimos hoy? Espero que en modo icónica, inalcanzable, cero disponible para vibras de pobreza emocional. Porque

Character Energy desde que abres el ojo hasta que dices, ay no, qué flojera la gente. Te mando un besito, un abracito y pura energía premium, baby, porque aquí no manejamos versiones básicas, ¿ok? Oxxo, stay iconic, reina. Te pasaste con este mensaje precioso. Ya hasta me sentí que mi piel se está aclarando. Sin haberme puesto la crema de concha nácar. Ay, pobre perra, ¿qué estás haciendo ahí? ¿Tú qué estás? O sea, tipo Denise Samaniego, tú ni siquiera puedes escribir. Yo creo que cuando escribes se te traba porque no eres parte de esta población, preciosa. Voy a leer tu mensaje nada más por pura humildad, porque también tengo que tener humildad, me dijeron. Y obviamente, pues puedo leerte. O sea, no puedo hacerte el feo, pero encima. ¡Ay! Esta canción sí me gusta. ¿De quién es? Digo, no. Yo soy la que estoy acá. Sí sé de quién es. Es de Olivia Dean. Vamos a escucharla. Ay, preciosa, no sé por qué te atreves a contestar esos mensajes nada que veriento. Nada que veriento, no sé si esté dentro de nuestra verba florida fresa. Creo que nada que veriento es un poquito más a los trabequis. Ah, sí. Ahorita no podemos tener lenguaje trabequi, ¿ok? Vamos a escuchar esta cancioncita por completo, nos vamos al corte y regresamos. Estás aquí en Hit and Rewind, 10 de 10.

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1: A toda la tripulación, presentamos nuestras lecturas del clima para este martes. En Saltillo, principalmente soleado, con posibilidad de lluvia por la tarde, con una temperatura mínima de 16 y una máxima de 27 grados. Con intervalos de nubes y sol en Ramos Arizpe, con una temperatura mínima de 18 y una máxima de 30 grados. En Arteaga, con nubes y sol y posibilidad de lluvia por la tarde, con una temperatura mínima de 16 y una máxima de 27 grados. Aquí concluye el reporte del clima. Para la tripulación de ADN, informó Lili Poblano.
0: 9:01. 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

Solo quiero avisarles que son las 9:22. Estás en the starting of Hit and Rewind. Estamos aquí en Hit and Rewind, en tu segunda parte, preciosa. Nada más te voy a pedir algo, linda. Si quieres una cancioncita, pídela de una vez, porque no tengo el tiempo. Y si no está 10 de 10, no sé si pueda ponerla.

0: Esta fue la canción de Be Here de La Langui. Obviamente sé de qué trata, pero no se los voy a decir. Porque soy la bitch, mean girl. Soy mean girl y no se los voy a decir. No me importa. No me importa si no saben inglés, estudienlo en alguna universidad, en un centro de estudios donde puedan aprender este idioma. Mira lo que nos dice la Denise, dice, aunque uses concha nácar, jamás vas a poder blanquear, regrésate a tu casa de color verde menta, te amo bebé. Verde menta. Oigan, ¿se acuerdan cuando hubo esto de, no sé si fue para elecciones o para qué, que sí repartieron de ese color? Y que una parte de nuestra ciudad saltillense está llena de colores verde menta, rosa, pero así chillón. O sea, está padre. Pero pues si ya nos van a hacer el favor de darnos pinturita de perdido una, así de que digas, ay, mi casa nude. Mi casa nude. Mi casa beige. Pero bueno, no importa. Mira, Denise, voy a responder a tu comentario, preciosa, aunque no pertenezcas a este rango de sociedad. Porque pues eres radioescucha. Obviamente tienes un radio y pues sé que te alcanza para pagar la luz, aunque a veces batalles. La concha nácar, yo la uso en un concentrado de Level. Yo sé que no sabes qué es esa marca, tú la compras en el tianguis, preciosa. Que no es concha nácar, te están viendo la cara, por eso muy mal tu piel. Y no me puedo regresar a mi casa color verde menta porque Jacinto, le dije que iba a tener 3 horas de radio y Jacinto se fue. Y pues quedamos a esa hora. Y yo a la gente que está empleada conmigo, yo no les ando cambiando la hora, preciosa. Como tú comprenderás, que llegas tarde a todos lados, no sé por qué no te han despedido. Oigan, que el Bruno Mars anda con la Karol G. Díganme si es cierto, porque siento que ahí yo perdí una oportunidad. O sea, obviamente yo tengo el cuerpo de la Karol G como 3 veces, pero ¿qué tiene? Y dijo que le gustaban las latinas, para saber uno. Yo que no soy tan oidora del Bruno Mars. Dice, hermosa, preciosa, el petróleo es más caro que la leche. O sea, me estás diciendo... Lo voy a tomar como un super halago, 10 de 10. Pero, o sea, tipo, no tengo el color petróleo. La canela, hubieras dicho, el café. Ay, no. Ya estoy, no estoy de color petróleo. De color llanta. Te pasaste, en lugar de ayudarme, de veras. Oigan, pero sí es cierto, es más caro que la leche preciosa. La Denise no tiene color leche. La Denise más bien es una mezcla indígena entre nahua, entre los totonacas y los olmecas. Entonces, la Denise surgió de esa raíz. Lo que pasa que en su mente ella cree ser de la población huaytzica. Pero tipo, nada que ver, Denise. Si se fijan en su segmento de redes sociales de comiendo en la calle, que así se debería decir, muchachita de la calle, ella no come en lugares nice, o sea, ella se va a todos lados con sus 3 pesos que le dan. ¿Qué les iba a decir? Ya, Denise, dije que ya no te iba a responder, preciosa. A mí no me gusta ser malvada porque mi mamá me escucha y luego me va a quitar todos los beneficios. Dice Bruno Mars, dijo que le gustaban las latinas. ¡Qué feo eres! Fíjense lo que me pone. Bruno Mars dijo. Dice Bruno Mars, dijo que le gustaban las latinas, no las tinas. No los tinacos. Que no me confunda, dice. Ay, no. Que si tu petróleo, que si latina. Yo soy muchachita bien precioso. O sea, una muchachita bien lomecán no puede pesar más de 50 kilos, mi amor. Vomitamos si no. Dice, así me encantas. Así te convertiste en mi sueño platónico. Mi sueño guajiro. Guajiro, fíjense que la palabra guajiro siempre he tenido una complicación con ella. ¿Qué quiere decir guajiro? ¿De dónde viene? ¿De Veracruz? Díganmelo ahora. Eres mi amor platónico. Eres la fruta prohibida. Ah, no, aquí no, preciosa. Aquí no puedes cantar eso. Nos da rash en la piel. Ay, todavía no supero lo de latina. Latina y las tinas son diferentes. Ya nos vamos a ir al corte. Por favor, Pópulo, si tú quieres una canción, querido Pópulo segmentario de la sociedad, pídela aquí al 844-294-3009. Oigan, yo siento que el modo de programa de mi Andy no es así, no es fresa mala onda, o sea, es fresa tipo positivo, porque yo a veces, cuando yo vengo en el carro la escucho, cuando ya vengo rumbo acá, y ella siempre está bien positiva, que a veces hay días que digo, ay, ya, Andy, o sea, no es cierto, hoy es lunes, ¿qué te pasa? Y mi Andy siempre, si ustedes la escuchan aquí de 8 a 10 de la mañana en Hit and Rewind, ella siempre es bien positiva, o sea, siempre te da un mensaje lindo de que todo va a pasar, que todo va a estar bien, pero no, eso peor, preciosas, eso menos me sale. Dice, hola Chío, oye, tu color de piel ha de ser apetrolada. Apetrolada. Ay, pobrecito, pobrecita, déjame ver qué. Ay, no, precioso, a mí no, con la niña no. Petróleo no soy, color petróleo no. El valor tal vez, pero no puedo. Vamos a ir al corte, pide tu canción aquí al 844-2294-3009. Acuérdate que estamos ahorita en Hit and Rewind, 9:19, 22 grados, 10 de 10. 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
1: Yes, you did. Escuchemos algunos mensajes de nuestros vecinos en órbita y enseguida regresamos a Hit and Rewind.
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Ya estamos de regresito, 9:25, 22 grados. Estás aquí en Hit and Rewind con Grandma Aguillón. Ah, sí. Grandma Aguillón es la abuelita de nuestra querida Andy Aguillón. Dice por acá, Oli Chio, me encanta escucharte también a esta hora. ¡Ay, qué preciosa! Dice Rosy, hi, hello, ten una mañana increíble. ¿Podrías incluir la rola de Die With A Smile, please? Saludos, soy Jesus. Die, mira, yo te diría que no, pero yo sé que nuestra querida Died with Smile, aquí está. Ay, qué bonita. Es de Lady Gaga and Bruno Mars. Vamos a escucharla, esta cancioncísima, que 10 de 10.

Ya estamos de regresito, 9:30. Esta cancioncita de Bruno Mars que nos pidió el querido Jesus habla sobre una relación. Habla que en cualquier momento y en cualquier lugar quería estar contigo. O sea, dice, I wanna be next to you. O sea, quiero estar contigo no importa dónde, no importa qué, 10 de 10. ¿Qué tal? ¿La hice o no? Diga la verdad. ¿Sí se sintió que sé qué dice la canción? Dice, dice por acá, diría Andy, racita, porque es una white chicken que diría racita. Qué nice que va a estar mi super artista country favorito, Brett Young, por primera vez en México. Si tienen la oportunidad de ir, háganlo. Yo sí la voy a desaprovechar porque es en Saltillo, mejor nadota. Yo mejor hasta que vaya a Las Vegas o ya de perdis en Houston. 10 de 10. Sería muy ella, yo lo sé. Es que la preciosa no tiene la culpa de tener privilegios. Y de aprovecharlos, porque luego hay unas bien sonzas que dices, preciosa, tú puedes andar y haciendo y no lo haces. Como una servidora, fíjense, así como veían, yo era fresita antigua. O sea, las fresitas antiguas, no era fresita, era, vamos a ponerle otro nombre. ¿Qué fruta me pondrían a mí, de población, las ricas de los pobres? Y no hacía yo. Fíjense, me fui a estudiar un año al gabacho, a los Estados Unidos, y no salía. Así de que me quedaba ahí en la... Si ya no había clases, yo me... Eso sí, las compras en el... ¿Cómo se llama? En el Ross. Y las compras en el... ¿Cómo se llama esta tienda también de... Que es una bolita... Trigger, no, ¿cómo se llamaba esta? Que es una tienda Target, en Target y en el Ross y en el mall. Ay, sí, preciosos, ahí sí andaba yo comprando con la tarjeta del dinero que no tenía. Dice, ay, sí, me faltó 10 de 10. ¿Ves que te faltó 10? Pero nunca anduve de fiesta, nunca anduve saliendo de aquí para allá. O sea, como que no... No sabía para qué era la vida. Pero bueno, vamos a seguir con las canciones del día de hoy. Hoy estamos 10 de 10. O sea, nosotros ahorita puro Billboard Hot 100. 100. Ah, sí, 100. ¿Por qué? Porque no podemos aquí. Nos da alergia si ponemos algo que no está ahorita en boga de anglosajona. Dice por acá, yo sí te pondría, mi amor, como si fuera un durazno. All the pretty girls in the foreground of my mind. ¿Cómo me gustan las canciones de Olivia Rodrigo? No sé por qué ahorita la chaviza anda muy con Olivia Rodrigo. A mí me encanta porque es como esta parte de las adolescentes y los jóvenes donde sacan su lado, su tristeza. No sé si has visto un video donde está un papá acompañando a su hija y ella está cantando una cancioncita de Olivia Rodrigo donde la traducción en español es de que pues no se siente parte de este mundo, que el dolor a veces es algo que no... O sea, sí me entienden, tiene palabras muy profundas que nosotros en nuestra adolescencia... De clase baja lo hacíamos con Caifanes, lo hacíamos con... Díganme canciones así de español que eran así para... De Ricardo Arjona, de... O sea, había muchos artistas que nos ayudaban a sacar la tristeza así. Pero ahorita la chaviza anda muy con Olivia Rodrigo para sacar toda tu tristeza. Y para sacarlo... Lo prontota y lo prontote está esta güerita Sabina Carpenter... Esa es la que te ayuda a sacar tu lado sexy. Dice, para acá, ponte una de Tropical Forever. Si se la pido a la chica fresa de la radio, si la pone y la disfruta. No lo sé. No quisiera yo manchar mi récord. Yo ahorita siento que ya la estoy logrando. Siento que voy a hacer un micro orgullo para Andy.
no quiero suscitar alguna situación en la que a ella no le agrade cómo me desarrollé en su programa. 10 de 10. Sí, Tropical Forever, la pone seguido. ¿Seguros? Mándenme un emoji si eso es cierto. La voy a poner aquí. Tropical, ya van dos. Ay, ya van tres. Sí es cierto, mi Andy. Tropical Forever. Tropical Forever. Aquí está Tropical Forever. ¿Cuál canción? Melanie May. Lo menea. Ah, mira, también ponen aquí. A ver. Es que ya estamos a las 9:36. Ya nos vamos a ir. ¡Oh, te estoy diciendo! No hagan que se me salga ese tipo. Esto es hasta las 10 a 11. Escucha la historia que voy a contar. Dice Chío, buen día. Te falta poner cualquier canción sacada allá de Turquía y decir joyita. Lo que acabamos de escuchar 10 de 10. Sí, es cierto. Dice joyita. ¿Por qué la conocen más ustedes que yo?

0: mucho, mucho.
1: Oigan, pues ya nos vamos a ir al corte, preciosas y preciosos. Ya nos vamos a este corte final.
2: La meneo, charocho.
1: Idéntico, idéntico.
3: ¡Arriba los tesoros!
1: ¿Ves? Dice tesoro. Dice que sí, terca, yo mismo se lo presenté. No me andes diciendo terca, precioso. Estoy en un momento muy sensible de este programa, porque ya se está terminando.

0: ¿Por qué son así? Dice por acá, Chío. Siento que cuando... ¡Qué groseros! Dice Chío, siento que estás como cuando ibas a un lado donde había puro whitexican y tú eras la persona de ahí y luego te dabas cuenta que eras la que servía. ¡Qué feos! Claro que yo puedo, o sea, tipo, ¡ay! Nada que ver, y entonces... Oigan, bueno, nos vamos a ir ya al corte, son las 9:40, 22 grados decentes, me agrada. No le muevan, por favor, están aquí en Conecta. Ay, Conecta, oirá. Sexy, voy a su casa, me pago el taxi. En Hit and Rewind, because everything is possible, what she craves for.
1: Su hermana, seguro están festejando porque se escuchan muchas palmadas.
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Ya estamos de regresito aquí en Hit and Rewind. Quiero recordarte que mi querida Andy Aguillón sí te pondría una canción, así que no quiero que vayan de chismosos, ¿eh? Están bien avisados y avisadas. Si ustedes, yo oigo que mi Andy me dice, me dijeron que no quisiste poner una canción, bueno, nos vemos aquí a la salida, ¿eh? Se les va a caer el cantón. A mí no me andes buscando. Ay, ¿ahora qué es eso? Ay, dice por acá, pon una canción fresa en español. Pop, a ver, pop del 2026. Vamos a ponerle pop del 2026. Claro que sí, te voy a poner una canción fresa del 2026. ¿Por qué no? Claro que se puede. Aquí yo no le puse pop, le puse puff, puff. Así no te va a encontrar Spotify, porque Pop Hits 2026. Ay, no me aparece nada. Porque andas fallando, Spotify. Cuando uno más te confía las cosas, cuando uno más piensa que puedes ser una persona buena, mira con qué me sales. Mira con qué me sales. No quiso hacerme caso el Spotty, no me importa. Dice, oye, y el tal Cricky Mouse, ese fulano ya se reportó. Repite conmigo. Los elotes no tienen maíz. Dice, ahora sí puedes tener la cortesía de decir de qué trata Lomenea Chavocho. Ella lo haría. Lomenea Chavocho es una canción muy rítmica, muy llena de color. Dos personas, cantautores, la interpretan de una manera, o sea, 10 de 10. Te da un ánimo, te da un matiz de color a tu ser, de que cuando lo pones y te pones a bailar al ritmo de estas notas, es una joyita 10 de 10. Sí, lo dije, no lo dije, díganmelo. Dice, no sean gachos con mi Yaritz apareció. Dice acá, dinos el poema en náhuatl, pero en inglés. Claro que lo puedo hacer, preciosos. A mí no me estén poniendo aquí como reto. O sea, a mí no me digan las cosas porque yo puedo hacer todo eso y más. Claro que lo puedo hacer en inglés y en náhuatl. Ok, se los voy a decir en este momento en inglés y náhuatl. Netzahual. Miren, lo voy a hasta. Se los voy. Ni que estoy en Netzahualcoyot. Acá está. Claro que lo puedo decir, lindos. O sea, a mí nadie me va a decir que no. Claro que lo puedo expresar. Sí, hablo mientras lo estoy buscando. Es que no sé si ustedes han dado cuenta que cuando lo quiero decir me da la pena. Mira, te lo voy a decir en inglés. Nikitoation ni Netzahualcoyetchin. Nikitoation ni Netzahualcoyetchin. Quitsiation, Neliation, Emoguation, Intlactipation, Anochipation, ¡ah, caray! Anochipation, Yanicaation, Tel Chachihuitliation, No Chamanation, please. 10 de 10. No Tecuatlication, Intlapanation, No Quetzalcoatlation, Pastequiation, Anochipaclation, Tlactipacation, and Sanaquiation, Yanicaation. ¿Cómo quedaron, bebés? Este poema en inglés, en náhuatl, tiene una raíz y unos colores y unos matices muy, muy 10 de 10 que te van a dar una iluminación a tu ánimo, a tu estado de ánimo. Te van a volver a esas raíces náhuatl que hay en tu corazón, porque significa que nuestro querido Netzahualcóyotl se preguntaba si acaso se puede vivir con raíz en la tierra. O sea, tipo no para siempre en la tierra, solo un poquito aquí, porque obviamente si eres de piedra de jade, pues se puedes quebrar también. Pero si eres de oro y te rompes, tipo nada que ver, aunque tu plumaje de quetzal se desgarre, así de que crash, no para siempre en la tierra, solo un poco aquí. ¡Ah!
creyeron que no lo iba a hacer. Pues, ¿saben qué? Ya está. Dice por acá, ja, ja, ja, te amé. ¿Sí o no? ¿Sí o no? Así lo diría mi preciosa, ¿eh? ¿Sí o no lo diría así mi preciosa? Porque aquí dice, resumen, PlayStation, el Panochation y el Teclation, de Petapation, de Snaskefation. Porque nosotros, vulgares, pero, ¿cómo se llaman? Pero políglotas. Ay, ahora estoy sacando todas mis palabras de inglés y de toda mi verba florida de la RAE, del buen hablar. Ya tiré mi arete, carajo. Ay, Dios, siempre lo hago, chiquilla, y luego se me pierde la palomita. Carmen, se me perdió la palomita. Ya estamos ahorita en la recta final de Hit and Rewind. Espero se estén divirtiendo conmigo, tipo 10 de 10, tipo que sepan que, o sea, The High Spirit está con ustedes. Que mi Jesus, no el Jesus, pero sí mi Jesus, esté con todos ustedes y estén súper felices escuchándome desde bien temprano, porque mañana, preciosos y preciosas, me van a volver a escuchar. Quiero que todos mañana, esta es la tarea que se van a quedar. Miren, ahorita recibí muy pocos WhatsApps, o sea, quiero mañana que sea como el triple, para que cuando llegue mi Andy diga, no inventes, o sea, 1,000 de bien, 10 de 10, tienes la chispa, tienes la vibra, tienes el talento. Y me siga dejando aquí, porque si ustedes van y chismean cosas de mí, yo también voy a chismear de ustedes, ¿eh? A mí no. Y yo voy a inventar cosas. Yo voy a decir y voy aquí a mandar como si ustedes me hubieran mandado groserías.

Muy bien, dice esa canción, dime cuál es y qué significa. Ay, conmigo no, preciosas. Esta canción es de Loving Life Again, de Ella Langley. Y obviamente habla que... Escuche nada más esa frase. Habla sobre ese sentimiento de volver a amar la vida de nuevo, donde que conoces todos los talentos que hay en ti, donde piensas cosas, pero con la puesta del sol agradeces. Ah, ¿verdad, perrillos? Les acabo de decir que estuve un año en el gabacho y que andaba de ñoña y que no salía. No, vi, a ver, Gas CrossFit, no. Gas. Mary Jane. Le estoy entendiendo un poco. No digas mamadas. Dice por acá, yo digo que te lo acabas de inventar, no creo que sepas qué dice la canción, aunque te oíste muy formal. Oigan, yo estudié en el gabacho, les voy a decir que estudié, no fui a estudiar idiomas, más bien sí fue, pero tecnicismos, yo fui a trabajar a Estados Unidos de enfermera. Y nos enseñaron el tecnicismo, pues, de la verba florida del lenguaje de médicos y de enfermería y de la salud y todo. Y luego les digo que yo mi primera vez que tuve un paciente, que me dijeron que obviamente no hablaba español, no era latino, era más gringo que el... La de bitch, sí sé qué es. Y empezábamos a dominar todos, y aquí miren, hasta los whitesican que tienen escuela de bilingüe, empezamos a hablar así, preciosos y preciosas, no hay que avergonzarse, si tú quieres aprender inglés tienes que soltar la lengüicha. ¿Tú has escuchado a esta Salma Hayek hablar? ¿A poco tiene su super inglés? A ella le vale tres quesos, tres pepinos, ella pronuncia, habla, se expresa. Si han escuchado a la Eiza González, cómo domina el inglés, y a ella le preguntaron cómo lo había hecho, y dijo, pues practicándolo, copiando el sonido, cómo se expresan, así aprendes un idioma. Yo los invito. Mira, Pussy también sé qué significa, preciosos. Bitch. También sé qué significa la de Inny Winnie, Chinny Winnie, Shark Dickman. Eso sí sé qué significa, preciosos.

Dice, hola Chío, oye, me encantó escucharte esta hora porque la otra no pude, pero dime por favor si sí sabes lo que dicen las canciones. Dice, Sofía Vergara le vale su apellido, él como pronuncia el inglés es lo que la hace famosa allá. Ya ven, estamos desperdiciando las cosas por no querer pronunciar un idioma que no va a ser pronunciado jamás como debemos de pronunciarlo porque no somos nativos de allá y porque queremos creernos mucho. Y luego los que hablan mucho inglés y luego no nos permiten expresarnos, ¿saben qué? Chéteme, preciosos. Porque yo tenía un compañero que pues obviamente él sí tenía visa, sí, antes que yo la tuve, y él iba mucho a Estados Unidos y que al club de verano y que se iba ya a las vacaciones y que con un tío y que con una prima. Entonces hablaba muy bien el inglés y me acuerdo mucho que yo le copié una terminación. Miren, cuando ustedes digan palabras en inglés, la que sea, preciosos, ahí ustedes inténtenle, le van a poner la terminación t. Por ejemplo, si van a decir yo trabajo, nosotros que hablamos aquí pues españolito diríamos I work. Pero si tú quieres escucharte como por allá, casi todos los de Estados Unidos le ponen la t a todo. Entonces tú di I work. ¿Sí lo escuchan? Entonces ya te escuchas más anglo, preciosos. Te vas descolorando, te pones clorito un poquito. Ya es como si te estuvieras remojando si ya le pones la t a todo. Otro tip que yo vi y que nos decían mucho los maestros allá y que sí es cierto, toda O en el idioma inglés es una A. Por ejemplo, blood, nosotros dijéramos así, blood, O, blo. Pero ustedes pónganle la A en lugar de la O y se van a escuchar más de allá. O sea, bla, como bla, bla. ¿Por qué? Porque ellos la O no la pronuncian como se escribe, la pronuncian como una A en la mayoría de los casos. Y así miles de técnicas nos enseñaron para podernos... Fíjense que me gustó mucho cómo aprendí este inglés técnico allá, porque no nos daban las clases básicas de I am you... No, o sea, quiero que tú utilices jerga en inglés, que utilices palabras que te van a conectar más con el paciente, porque obviamente un paciente, imagínense, enfermo... auto. Miren, un paciente enfermo en Estados Unidos, huachican, más blanco, no, huachican no, enfermo, allá güerito, ojo verde, rubio, que no sabe ni una papa de inglés. Y luego imagínense tener de enfermera una minion de unos 57, cabello negro que lo traía hasta el cuchitril, que lo traía trenzado, ni quitón ni zagualcóyotl. Imagínense ellos cómo se sentían. Ay, no, todavía me acuerdo y me da risa. Dice, y por eso puro alemán, puro Rammstein, bigotito de Hitler. No, oigan, tengo unas teorías sobre Hitler que hay que platicarlo un día, pero de manera chida, no de manera de apoyo a lo que hizo. O sea, el genocidio no, sino de la situación que pasaba por la mente de estas personas que se creen dioses en la tierra.

0: Nada más se rieron todos de mí. No, mi gatito, ¿qué andabas? Ahora sí, ¿en qué andabas pensando, precioso? Dice, ah, caray, eso sí me interesa. Les digo porque lo de indagar sobre la mente de estas personas es muy interesante, oigan. Ustedes saben que la mayoría de las personas psicópatas, porque es un tipo de psicópata y de personas que tienen... que algo pasó en su cerebro, pero fíjense también el potencial que tienen estas personas y lo que van logrando. Vamos a hacerlo un día que sea de jueves macabrón para ver la oscuridad del cerebro y cómo puedes potenciarlo. Obviamente no quiero que lo potencien para el mal, preciosos, pero cómo puedes lograr todas esas cosas que tienes en la mente y cómo puedes dominar el mundo, como dirían el... ¿cómo se llaman estos ratoncitos? Dice por acá, Hitler era salvador del mundo realmente. Pues lo dirás de broma, pero él se la creyó. Y hablemos de mucha gente que movió masas, así como Jesús, así como, o sea, son antagonistas, si se fijan. El antagonismo de la bondad y de la maldad conlleva a personas que se creyeron lo que pensaban que eran y movieron a masas, a personas, a miles de millones de humanos para realizar cosas o muy buenas o muy atroces. ¿Qué es lo que está detrás de ellos? Pues un cerebro que funciona de manera diferente al de la gente común. Yo me gustaría hablar de ustedes con ello porque yo practiqué dos que tres cosas que es de este tipo de pensamiento. Inclusive lo puedes buscar en libros, en psiquiatría, que te van a ayudar a dominar el alcanzar tus metas, el creértela en lo que estés haciendo para que puedas lograr el objetivo. Obviamente no quisiera que hicieran cosas horrendas, por eso luego no lo quiero hablar, porque ustedes son bien saben cómo. Ya nos vamos a ir al término de este programa. Déjenme despido con algo bonito. ¿Qué pondría mi chiquita? Pondría a los Backstreet Boys, ¿sí o no? Porque ahora fue a verlos a Las Vegas. Yo lo fui a ver aquí al Pal Norte. Backstreet Boys. Ella lo fue a ver. Yo les tengo una historia de ella conmigo, de los Backstreet Boys, pero luego se la cuento. No, esta la pondría para ya terminar. ¿Sí o no? Dice, se sentían como si estuvieran en la fábrica de Willy Wonka y no en un hospital. Eran atendidos por un palumpas. Yo digo que si andaban así con medicamentos fuertes, así de, ah, caray, estoy viendo un enano. Y yo, hello, my darling, bear with me, please. Ay, no, bien bonito. Dice, esa gente se hacía pipí en la cama. Y sí es cierto, lo dirás de broma. Pero el control de esfínteres tenía mucho que ver con ciertas cosas de muchos psicópatas y de muchas personas que tenían pensamientos. Aquí tienen, hay un síndrome que se llama histriónico. Búsquenlo. Ese te da muchas características sobre este tipo de personas. Vámonos a terminar ya este programa. Me voy a terminarlo con este hermoso mensaje, porque mi Andy diría, 10 de 10 este programa, les agradezco mucho que me escuchen, su tiempo, me encantan, hacen mi día súper agradable, ponen una sonrisa en mi cara, yo los quiero mucho, las quiero mucho, nos escuchamos mañana aquí en Hit and Rewind, en punto de las 8, de 8 a 10 estaremos con canciones que saben que mueven nuestro corazón. Les agradezco. Y nos escuchamos mañana, 10 de 10, una joyita. Bye, chao, no. ¿Cómo diría mi chiquita? Bye, bye. Nada que ver, 10 de 10, Pinky Promise.
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1: A toda la tripulación, presentamos nuestras lecturas del clima para este martes. En Saltillo, principalmente soleado, con posibilidad de lluvia por la tarde, con una temperatura mínima de 16 y una máxima de 27 grados. Con intervalos de nubes y sol en Ramos Arizpe, con una temperatura mínima de 18 y una máxima de 30 grados. En Arteaga, con nubes y sol y posibilidad de lluvia por la tarde, con una temperatura mínima de 16 y una máxima de 27 grados. Aquí concluye el reporte del clima. Para la tripulación de ADN, informó Lili Poblano.
0: 10:03.
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0: sí, ya llegué. Conecta DN con una servidora Chuy Rosales. Son las 10:06, 25 grados y estamos a 22, capa de ozono. Ya había hablado contigo ayer. Permítanme, voy a hablar con la capa de ozono un minuto. ¡Ya había hablado contigo ayer, estúpida! Ya te había dicho que te calmaras. Que sí somos prietos, sí aguantamos, pero no así. Me cae bien gorda. Neta, que uno le esté di y di las cosas y nomás no entienda, pero va a ver cuando llegue a la casa. Dice por aquí, por favor, Chío, ahora sí ponme una de sonido más. Oigan, yo siempre he querido bailar así como bailan allá en la Chilangolandia, de brinquito, así cuando bailan estas sonideros. Trácate, trácate, trácate, trácate. Antes de irnos al tema del día de hoy, porque sí traje tema y sí lo voy a terminar y lo voy a comenzar. Dice, les quiero dar una recomendación. No, ahorita no les voy a leer, espérenme. Les voy a dar una recomendación muy importante, muy formal, porque yo sé que tú ya no quieres tener tu licenciatura trunca. Tú ya quieres ir a pegar tu chicle diciendo que eres el licenciado. Es bien diferente que te digan, hey tú, lávame el carro, a que te digan, hey tú, licenciado, doctor, lávame el carro. Ahí, señor. ¿Verdad? 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Joden, no sé lo que dice, ándale, me gustaría más el ambiente en tu programa, me mueve más el agua. Bueno, el agüita. Pásame tu agüita, precioso. Oigan, hoy tema interesante. Hoy es martes. Borracho y un loco también. Ayer, el martes pasado de belleza. Ah, no. Ayer fue de salud, más bien de nutrición. Hoy es de belleza. Estuvimos hablando sobre la caída del cabello, que obviamente no di el tema hasta el último y nada más les dije como bien rápido. Yo también les recomiendo que voy a dar así como un contexto rápido para los que están perdiendo el cabello, ya sea por una situación genética, una situación que es hereditaria, pues, una situación de nervios, que es esta alopecia areata, que es por el sistema del cortisol, por vivir una vida muy complicada emocionalmente, y también hay una pérdida de cabello por hongo. Lo que sí les quiero decir es que vayan con un dermatólogo y un tricólogo o tricóloga, que se me pasó decírselos la vez pasada. ¿Qué son los tricólogos o tricólogas? Son los que están especializados en el folículo capilar. Ellos sí, no nada más son de la piel. A veces, por lo general, hay problemas que un dermatólogo ya no puede trabajar. Más si es de carácter genético. O sea, si ya vienes de nacimiento, tu papá, tu mamá. Si tu mamá fue pelona, tu papá fue pelón. Imagínese una mamá pelona, todavía un papá, dos que tres, ¿no? O sea, dices, bueno, pues mi papá ya está pelón, ¿qué tiene? Pero, ay Dios, soy yo como... Me alburé yo sola, tú. Pero que tu mamá esté pelona es como que no. O sea, yo sí le diría, ponte peluca. Ja, ja, ja, licenciado, láveme el carro. Pues es que sí, precioso, es bien diferente. Oye, a mí me tocó, un médico... Y que yo conocía, porque cuando hice mi servicio social yo lo conocí y estaba vendiendo empanadas, lo crean o no. Y no lo digo con son de burla, lo digo porque yo le dije, ay doctor, ¿qué anda haciendo? Y dice, pues es que es donde sale más dinero en la comida, así dijo. Loco también. Dice, y yo manejo mis horarios y pues la vida de un médico, de una enfermera, es absorbedora, consumidora. Y pues él se dedicó mejor a vender comida y empezó vendiendo empanadas de ese tipo argentinas, rellenas, muy sabrosas, por cierto, allá en la clínica 1 las pueden adquirir afuera. Y sale bien, lo crean o no, cuando estudias, que es lo que les decía, que yo en terapia le decía a mi terapeuta, que yo me sentía que había estudiado mucho, que sí logré muchas cosas y todo, y terminé de locutora. Que no estoy diciendo que no sea la más feliz del mundo. La verdad, estoy trabajando en lo que me apasiona. Yo venir aquí es venir a divertirme. Ahí es cuando entendí que muchas personas que dicen, elige tu pasión para que no sientas el trabajo como trabajo, sino lo sientas como diversión, como alegría, que te motive a ir al trabajo. Y yo les tengo que decir algo, más para los que tenemos criaturas a nuestro cuidado, ya seas mamá, papá, tío, tía, abuelita y abuelito. Cuando estás en un trabajo que te apasiona, hasta se te olvidan las criaturas, la verdad. Se te olvidan tus problemas, se te olvidan las cosas, pero más allá de eso, no te pesa. Miren, yo por ejemplo ahora que iba a cubrir a mi preciosa Andy, yo me levanté mucho más temprano y no crean que me pesó. Eso que me dormí a las 7, los mandé a dormir a mis hijos y yo también a las 7 de la noche ya estábamos roncando porque dije, no la vamos a hacer, me voy a levantar muy temprano y se me va a hacer muy pesado. Nos dormimos súper temprano, pero con esta motivación de decir, oye, voy a ir 2 horas más a lo que me apasiona, a lo que me gusta. No lo sentí pesado. No siento pesado arreglar todo, programarme, ser ordenada, decir, ¿sabes qué? Voy a preparar desde la noche uniformes, mi ropa, lo que ya se pueda cortar de frutita, la corto de una vez, pongo los toppers ya limpios y secos, relleno de una vez las botellitas de agua. ¿Sí me entienden? Todo lo que uno tiene que hacer cuando tienes al cuidado más personas, o simplemente si no tienes al cuidado de más personas, preparar tu ropa un día antes, seleccionar lo que realmente te quieres poner. La pasión de ir a trabajar te lleva a tener no nada más un orden en tu vida, sino una alegría por lo que estás viviendo en tu día a día. Y eso es, yo creo es algo que yo les podría yo decir a todos de una forma linda, sin que lo sientan como decir, ay, pues tú que pudiste, yo sé que tú también puedes, nada más que yo sé que es complicado, algunos todavía no descubren ni siquiera qué es lo que les apasiona, que eso sí estaría padre que lo hicieran. Manden aquí, fíjense, me gustaría mucho escuchar su opinión. 8442-943009, ponme qué te apasiona, qué es lo que te gusta, qué es lo que el yo hubiera. Por ejemplo, les voy a decir algo, a mí me encantaba nadar. Yo estuve en el equipo de natación de la UAC, ahí en la alberca olímpica, y mi mamá me sacó, oigan, que porque se me estaba haciendo una espaldota, dijo. Salgo a beber. Y pues no, ya no pude seguir en la natación. También yo ya no quise, después de que yo ya podía, por decisión propia, seguir las clases, pero ya no quise, porque sí es algo muy pesado. O sea, yo me levantaba a 4 de la mañana, me iba a la alberca olímpica, entrenábamos desde que llegabas, calentabas. Y luego a las 5 empezaban tus, la práctica, lo práctico eran 2 horas y después de ahí me iba a la escuela. Era muy cansado, pero era mi pasión. Y yo estar ahí nadando era, cállate la boca. Pero sí, o sea, tiene sus pros y sus contras todo lo que uno hace, pero si estás en lo que te apasiona, ¿qué tiene? O sea, lo haces y entregas el tiempo. ¿Qué es lo que yo les quisiera decir? O sea, si tú tuviste ese hubiera, por ejemplo el mío, si mi mamá no me hubiera sacado de ahí y yo hubiera seguido queriendo estar en el equipo, pues ya a lo mejor una medalla olímpica, preciosos, yo estaría la nadadora, o cómo los presentan a los de la alberca, a las de los Juegos Olímpicos, a la nadadora Rocío Rosales, con su calificación de 10 nos ha ganado una medalla olímpica para estos Juegos 2026 de México. Y sonaba esta rolita. Dice, hola preciosa, yo hubiera querido ser bailarina de ballet. Muchas mujeres quisimos, ¿a que sí?
1: No, ni más. Ayer el señorcito que estuvo con Nat dijo que se cayó el pelo porque no comía sal. Y mucho lo escuchamos.
0: Dime el nombre de esta criatura. Porque no, preciosos. El comer tiene un 30-50%. Pero el tricólogo te dice la raíz del problema y te da un tratamiento derivado. Obviamente la vitamina B12, el ginkgo biloba, el ginseng, la alimentación y el ejercicio van a oxigenar y van a tener más elementos en tu conducto sanguíneo para poder nutrir hasta la raíz. Pero no, precioso, dime el nombre de esta persona para emperrarme. Dice, ¿a poco plantas frutas en tu casa? ¿Por qué, precioso? No entendí. Dice Rocío, yo tengo una especialista capilar que se llama Estrella Castillo. Su salón se llama Murumuru y está súper recomendable, 10 de 10. Vayan, por favor, vayan. Vayan con un especialista, yo se lo recomiendo, les va a ayudar mucho. Fíjense que aunque ustedes digan, ¿sabes qué? Pues yo ya estoy bien calvo, o sea, ya acepté mi calvicie. Hay muchas personas, tricólogos, que se dedican a injertos de cabello. Pero si no dejas el cigarro, bye. Si no te alimentas bien, bye. Si no haces ejercicio, bye. Ni el mejor tratamiento, precioso. Dice, es que dijiste que te levantaste y cortaste la fruta que ya se podía. Ah. ¿Me río o no me río, precioso? No, bebé, la corté de cortarla en cuadritos para las criaturas, precioso. Dice, no sé cómo se llama, pero se apellida Sala. Sala. ¿Pero es médico o qué es? ¿Enfermero? ¿Médico? ¿Tricólogo? ¿Dermatólogo? Les voy a decir algo. Les voy a decir algo. ¿A poco sí creíste que de ir a cortar la fruta?
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0: Les voy a decir algo y se lo voy a decir de corazón. Sí sé quién es y no es de mi total agrado. Y les voy a recomendar cómo ustedes, radioescuchas, en cualquier programa que estén, puedan descartar información. Que una es real y otra no. Siempre pregunten si la persona que está diciendo el consejo tiene alguna especialidad. Si es de salud, si es un médico, un nutriólogo, una enfermera, enfermero, si es algo de que estudió este tipo de cosas para poder hablarlo. Si no, con toda la pena del mundo, lo que hable esta persona al bote de la basura. Les voy a decir por qué. Es muy fácil amar un tema y ponerte intenso y estudiarlo. Y ya creerte coach de nutrición, coach espiritual, coach de la mente y poder decir la información. Pero es una falta de responsabilidad no tener el estudio. Y más en lo que es de nutrición, de salud y etcétera. ¿Sí me entienden? Lo que yo les trato de decir sin afán de tener un caos, una situación, es que cualquier persona que no esté preparada y dé un consejo, no pueden ustedes escucharlo de 100 a 100. Por favor.
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0: Dice, te veía ahí con tu canastilla en el jardín. Ay, a mí sí me gustaría tener mi huerto y tener mis frutas. Yo veo mucho contenido de esos, de los que hacen sus huertos y sus frutas. ¿Cómo le llaman a eso? Topicológicas. ¿O cómo le llaman? Que son en unas botellitas de agua y hacen que crezca la raíz y empiezan ahí a cultivar su propia lechuga y frutas y todo. Oiga, nos vamos a ir al corte, regresamos. Estás aquí, hidropónicas, exactamente esa es la palabra. Voy a traer a alguien que nos pueda dar este tipo de clases. Fíjense que hay personas que aquí en Saltillo tienen sus huertos hidropónicos y yo los he visto. Y si tú me estás escuchando, conéctate con nosotros para que nos digas, por favor.
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0: Nos vamos al corte, son las 10:20, 25 grados. Acuérdense, preciosos, no todo lo que dice una persona es que puedan seguir el consejo. Pregunten. Esta persona, ¿qué estudió, preciosos? Nos vamos al corte y regresamos. Estás aquí en Conecta ADN con una servidora Chio Rosales.
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0: taca, taca, taca. Vámonos, mi medio metro. ¿Dónde anda la señora Maricruz?
1: Me está dando un infarto al miocardio en este agudo. El tema de hoy iba a ser sobre belleza, y les tenía como mantener hidratada la piel en cuestión de los labios, porque ahorita con esta rachita de calor fulminante estamos muy deshidratados, y qué bueno que viene esto al tema. Fíjense, los comenta. Dice por aquí, lo malo que cuando preguntas a esta persona que estudió y que te lo recomendó, que quiere defenderse, sacan jaladas de que, ¿para qué te cuento? Te dicen que estudió chamanismo y dos, instrucción a la huesología, especialización en el desentrincamiento del nervio ciático y cura cuajico, y cura con cuajito. Dice... también dijo que el agua te la tienes que tomar salada, si no a la larga te iba a hacer daño.
0: La porra te
1: saluda. Yo creí, porque lo dijo al aire, desde ayer me llevo mis 2 kilitos de sal consumidos y ya voy a mandar a traer agua de Mazatlán para consumo diario. Ay, no.
0: Mira, pancitas, el paso del torbellino, pancitas.
2: ¡A medio metro!
1: ¡Medio metro! Oigan, muy bien. En vista de que este tema acaba de surgir, me gustaría mucho platicar con ustedes, personas terrícolas, mamás, papás, tíos, tías, primas, primos, señores, señoras, señoritos, señoritas, jóvenes, jóvenas, adultos mayores, a toda la población. ¿Cómo saber si lo que te dice una persona de recomendación, ya sea en un programa de radio, en la televisión, etcétera, etcétera?

0: eso del caballito para mi pancita.
1: Muy bien, sin tener polémica, porque eso te lo vas a encontrar siempre. Nosotros vivimos escuchando programas de TikTok, programas de radio, programas de Instagram, videos en YouTube, el doctor Frank Suárez. Pero lo que les tengo que decir algo, fíjense, inclusive lo que yo misma diga, vamos a hablar claro. Si tú estás teniendo, no le pongan sal al agua, por Dios.
0: Acabó. Ahí va, don
1: Ramón. Muy bien, espérense, vamos a respirar todos. Si tú estás teniendo deshidratación y diarrea, sí puedes ponerle sal al agua. Menos de una cucharita, unas gotitas de limón. Por deshidratación, ¿qué quiere decir? Que tu cuerpo no está funcionando ni teniendo este ciclo químico y de enlaces electrolíticos que necesita, porque has perdido mucha agua en la diarrea, el vómito, la temperatura, porque cuando uno también tiene temperatura alta, también pierdes agua. Como quien dice, te evaporas. Y ahí sí, ¿por qué no? Inclusive si ustedes, les recomiendo que en lugar de ponerle sal al agua, vayan y tomen hasta los sobrecitos esos que antes te daban suero vida oral, que no solo tiene sal, no solo tiene elementos de electrolíticos, tiene minerales que también necesitamos. El sodio es lo que tiene la sal, pero si tú le pones cucharas de sal al agua, vas a

0: de electrolíticos, tiene minerales que también necesitamos. El sodio es lo que tiene la sal. Pero si tú le pones cucharas de sal al agua, vas a... o que ya tiene una demencia senil y tenía una infección urinaria. Fíjense cómo el desequilibrio de lo que tenemos en el cuerpo, de potasio, de sodio, de minerales, nos desequilibra también mentalmente. Por eso, si tú consumes en exceso sal y minerales que son externos, o sea, que tú estás poniéndole al agua y no sabes ni cómo te funcionan en el cuerpo, puedes tener también complicaciones de salud. Lo mejor es que si estás, ahorita que no tienes ninguna enfermedad, quieres hidratarte, ahí va el tip. Y este es un tip personal. Si tú quieres hidratarte, ni siquiera son 2 ni 3 litros de agua al día. Les voy a decir cómo explicárselos, porque tampoco quiero malinformarlos. Cada cuerpo es diferente. Lo que sí, y que se los he recomendado una y otra vez, antes de comer, tomen agüita. Hidraten el cuerpo para que el cuerpo esté hidratado y que la sed no la confundas con hambre, porque esa es otra. A veces tienes sed y en lugar de tomar agua, comes o te tomas una coca, no te va a quitar la sed. Entonces, primero hidrata el cuerpo y prepáralo para comer, para almorzar, para cenar, para tomar tu merienda, para inclusive para la chatarra también prepáralo. ¿Qué pasa si un cuerpo está deshidratado? Ahí sí, pero no nada más es la sal. Todos los minerales que tienen los bebidas que son electrolíticas te van a dar un equilibrio para que no suba tu temperatura más de lo normal si ya estás deshidratado, para que equilibres el hipotálamo, que es el que regula la temperatura. No, es que hasta convulsiones te pueden dar si tomas sal de más. Ay, no, ya me estoy enojando por aquí. Dice, a lo mejor agua mineral con sal y limón. No, precioso, si no le vas a poner, si no estamos aquí en el truco. Si está rico, si te lo tomas uno a la semana, dos a la semana, pero no como agua de uso, entiendan. Lo mejor para hidratar es agua normal. Inclusive les voy a decir algo, ¿qué tan malo es la sal para el cuerpo si tomas de más? Fíjense, estas aguas que venden carísimas, que son agua de manantial, aguas así traídas de no sé dónde, desde sabe qué, no tienen sal. Solo tienen elementos como minerales y cosas que te ayudan, pero no tienen sal. El potasio, cuando nosotros estamos en el área de salud, también lo aplicamos en pacientes más de terapia intensiva, porque es un elemento muy peligroso. Pero la neuroquímica cerebral, tus riñones, tu estado de hipotálamo, todo el funcionamiento de tu cuerpo, si le das de más, también puede haber convulsión, vómitos, mareos. Puedes sentirte que ni siquiera sabes dónde eres ni quién eres. Imagínense a dónde llega la ignorancia. Pero bueno, no quiero satanizar las personas que escuchen y hablen de salud. Eso para nada, porque nosotros mismos estamos enfermos y lo buscamos en Google. Y ya te mueres por una gripa. No. Lo único que quiero es que ahorita vamos a aprender cómo saber y darle diferencia a lo que sí debes hacer y no debes hacer. Nosotros, que a lo mejor tú dices, pues yo cómo voy a saber eso, si tú porque estudiaste, pero yo que trabajo en ingeniería, que trabajo acá, que soy que yo estudié otra cosa, o que inclusive no estudié, yo me dedico a otro tipo de situaciones, pues yo no voy a saber qué es verdad y qué es mentira sobre mi salud. Pero ahorita que regresemos del corte, te voy a decir cómo entender qué es lo que sí es para ti y lo que no es para ti. Dice, y yo que soy hipertenso y tomo diuréticos, si le pongo sal me friego más. ¡Claro! Estás arruinándote los riñones. ¡Ay, no! Yo ya me está doliendo la cabeza.
1: No mientas, chío. La coca te hidrata y el agua te mata. Ni que fuéramos peces para andar tomando agua, mi chivo. Si hasta los peces bebían en el río.
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0: Y beben y beben y vuelven a beber. Ay, no. Pues sí, la cebada es buena, precioso, pero sin alcoholote. Y también la coca es buena, pero sin el carbohidrato que trae. Hola, Rocío. Ayer me angustié porque eso dijeron, que tomar agua pura no está tan bien, y menos los 2 litros que tomo a diario. Dicen que debemos

0: de comer sal o agua con sal.
1: Es el cuyo, Jaime, Beto.
0: Me está dando aquí, no sé. Miren, después del corte vamos a hablar. Vamos, voy a hacer como que, voy a respirar, vamos al corte y regresamos. Estás aquí en Conecta ADN con una servidora, Chío Rosales. 10:39, 25 grados.
1: Mira, mi Fercho, el paso de la patadita. Mira, Fercho, la patadita. ¡Qué patadota, medio
2: menos! 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
6: 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Ya regresamos.
7: A ver, por último, el paso de Santa
6: Rosa. Ya estamos de regresito, son las 10:42. Ya estamos en esta recta final, preciosuras de Conecta ADN. Fíjense, ya respiré, ya estoy muy tranquila. Yo sé que esto pueden encontrárselo. Les voy a decir como mis hijos. Les voy a hablar como les hablo a mis hijos cuando me llegan con información que me quiere dar un ataque. Que ya yo se las corrijo y luego les digo, mira, información vas a tener en cualquier lado. Te van a venir a decir, pero ¿qué es lo que tienes que hacer? Buscar lo que te están diciendo y más si te interesa. Que ¿cómo? Por ejemplo, si yo estoy muy disciplinado en tomar mis 2 litros, mi litro de agua, y estoy escuchando que dicen algo así, ¿sabes qué? Si tengo algún conocido médico, una conocida que es enfermera, le voy a preguntar. Si inclusive el médico que, pues sabes que era un médico que no era de endocrinología, que era de otro tipo de especialidad, y como que no le hallé veracidad en lo que me dice, déjame, lo consulto. Ya les dije que hay protocolos de investigación para esto, para todo. Información hay buena, claro que sí. Ahora, si tienen duda, pregúntenme a mí y lo investigamos. Lo investigamos, si yo no lo sé, tengo muchos conocidos médicos, enfermeras de aquí, del gabacho, de allá. Entonces, dice, queda entre nosotros, preciosos.
8: Oye, ya me estaba dando miedo, dije, a lo mejor la estoy calabaceando, a lo mejor lo soñé, a lo mejor pasó solo en mi mente, pero no, sí es cierto, una disculpa, pero ayer que tocó el tema de señorcita se supone que está todos los lunes ahí con Nat, transmitiendo cosas, y empezó a hablar de que está malo no consumir sal, y que esto y que lo otro, y que si tomas agüita échale sal, porque si no te hace daño, que la comidita échale sal, que porque quién sabe qué. Lo único que dijo que me convenció era que los electrolitos son los conductores de la electricidad y que hace que funcionen las cosas. Algo así dijo. Fue el único dato que me convenció, pero venir a tirar todo lo que sabes, todo lo que te han dicho de que la sal es mala, de que si la consumes en exceso te hace daño, y venir a decir todo lo contrario, como que si te da una patada en la nuca y dices, qué rollo con ese chavo. Cada vez fumado de la misma que el Creaky Mouse.
6: Ay, no. Si hasta hay una regulación sanitaria que no permiten saleros. No sé si se acuerdan que hubo una regulación sanitaria por el consumo excesivo de sal en la población mexicana. Ay, no le pongan comida sal a la comida, por favor. Ni al agua. Tomen agua natural. Si se sienten deshidratados, tomen electrolitos. Los electrolitos no siempre contienen exceso de sal. Están preparados para abarcar estos nutrientes. Por eso hay bebidas hidratantes de este tipo. Imagínense si un deportista de alto rendimiento, en lugar de consumir electrolitos, le pone 4 cucharadas. ¡Ay, no!
7: ¡Medio metro!
6: Y es que decir cosas interesantes, dice, así que de yo te lo juro, lo dijo una persona que fue con, de hecho esa persona siempre dice cosas muy interesantes. Sí sé quién es, preciosa. Hablo que nuestro cuerpo necesita sal, que debemos de incorporarla a nuestra dieta diaria.
7: Todo mi gente que se encuentra ya lo
6: oye. Dile eso a un endocrinólogo, y más con el alza de diabetes. Fíjense, todas las personas que son diabéticas y que consumen mucha sal, se las quitan, porque están usando y trabajando el riñón a más no poder. Los riñones son los que trabajan la insulina, y si tú friegas más al riñón con sal, ahora la sal tiene un incremento en el volumen sanguíneo y produce una hipertensión arterial. Todos los hipertensos que ya escucharon, que pónganle sal, bórrenlo, por favor.
7: Mira, mi Fercho, el paso de la patadita. Mira, Fercho, la
6: patadita. Ay, no.
7: ¡Qué patadota, medio metro! Aviéntale el paso del pedito a las cámaras de la flexibilidad.
6: Dice, se me hace que sí, lo estaba patrocinando. Dice, se me hace que ese güey lo patrocinaba sal a fin.
7: Ya está bailando.
6: Dice, la sal es buena y esencial, pero obvio en las cantidades indicadas. ¡Claro! Es potasio. Claro que tu cuerpo necesita, pero no todo proviene. Inclusive, les voy a decir algo, hay alimentos que ya conllevan el potasio. Y no es el potaxio, no es el plátano. Porque luego no vieron un video que decía potaxio. Pero les voy a decir ahorita rápidamente, porque ya nos vamos a ir. Dice, yo opino que un debate... Ay, no. ¿Qué debate? Si él no tiene la preparación para poder debatir. Yo le voy a decir, sí, papá, ponte a leer y estudia.
9: Yo me acuerdo que crecí con el dicho, ¿de dónde le eches tanta sal o te vas a quedar burro? Te va a matar las neuronas. Y ahora resulta que al contrario, que son las que hacen que unas células, según el nutriólogo que llevaron ayer.
6: Dice, se me hace que...
9: Y aparte también al pediatra que acabo de llevar a mi hijo, muy buen pediatra, nos dijo que la situación de pediatría ya dijo que es libre el consumo de sal, que no hace daño desde los bebés.
6: Es que tienen que entender algo, por favor, todos los que me están escuchando. Es más, no nada más hablemos de sal, hablemos de carbohidratos, hablemos de alimentación. El consumo no tiene nada que ver con que lo generalicen. Yo te puedo decir, claro, los carbohidratos también son buenos, porque si tú sabes el círculo de Krebs, cómo se metaboliza todo esto en tu cuerpo, tú necesitas carbohidratos, potasio, necesitas magnesio, necesitas sodio, necesitas calcio. Tu cuerpo requiere de muchas cosas para trabajar. El punto es qué estilo de vida llevas, qué enfermedades tienes, qué enfermedades hereditarias. Si tú vas a un médico, te pregunta, tu mamá es hipertensa, tu papá es hipertenso, tu papá o tienen alguien diabetes en tu casa.
7: A ver, por último.
6: ¿Por qué creen que se hace un estudio clínico por persona? Ahora, yo estoy segura que nosotros comemos sin estarnos preguntando qué. Pero si tú ya eres diabético y dicen que el carbohidrato es bueno, ¿tú qué respuesta tendrías? Tú sabes que tu control de azúcar en sangre no puede tener este tipo de alimentos. Inclusive se sustituye por alimentos que no contienen carbohidratos. Hay de todo. Si tú eres una persona hipertensa, ni más, no puedes consumir sal, ni la cucharita de agua en la sal, ni la sal para comer. Te borras del mapa la sal, por favor. Si tú eres una persona que tiene epilepsia o tuvo epilepsia, inclusive lo que ves, fíjense, hubo una temporada cuando salió el boom del internet y de los juegos de Nintendo, donde hubo muchos niños con crisis epilépticas. Desde entonces hay un letrero en cada juego que dice que puede provocar convulsiones o crisis por las figuras y los destellos de luz que genera el juego. Ya tienen que avisar de eso. Entonces, si tú eres una persona que tiene este tipo de enfermedades, ¿crees que puedes inclusive ver este tipo de juegos? A lo que voy es esto. Miren, ya dejemos de debatir sobre ay, no.
9: O como el caso de la sal yodada, chido, también, que pues el cuerpo humano necesita el yodo y ningún alimento se estaba consumiendo el yodo. consideraron que en la sal de mesa se podía hacer, y hasta la gente quitando todo el yodo, queriendo consumir sal de mar siempre. Yo creo que tiene que haber un balance en todo, hasta en el agua, en el sal, en todo.
6: Exactamente, es que eso es a lo que voy. No, bueno, vamos a bueno, voy a irlos leyendo. Dice, ah, bueno, eso dijo los que estamos sanos. Dice, los que estamos sanos, pura agüita, preciosa. Nada de ponerle la cucharita, por favor. Más si toma los 2 litros, Dios santo. Dice, y el tema que traías para hoy. Dice, el cuerpo necesita sal, la sal de rosa no sirve, los carbohidratos no son metabolizados mientras las personas sean una persona sedentaria, así que no se mueve, no hacen ejercicio, todo se va para el hígado y eso es lo que hace que uno engorde porque la grasa se va acumulando al hígado. Exactamente, y luego hay hígado graso por el exceso de... ¿Sí me entienden? Necesitas tú como persona ser responsable de lo que vas a hacer y los consejos que vas a tomar. Pon en un cuaderno, te voy a invitar ahorita que pongas en un cuaderno qué tipo de persona eres, sedentaria o activa. ¿Haces ejercicio? ¿Caminas de perdido media hora? No. Si eres sedentaria, de los que puro Netflix, trabajo en silla, de godín, que no te levantas ni por un vasito de agua... Evita hacer caso a los consejos de nutrición que dé cualquier persona. Sigue mejor el consejo de un nutriólogo o una nutrióloga. ¿Cuánto crees que te cueste una consulta? Lo pagamos en cualquier tontería. Y dile, ¿sabes qué? Yo soy sedentario, tengo este problema tal vez de diabetes, tal vez tengo problema de articulación, no puedo hacer este tipo de ejercicio. Si ustedes se dan cuenta, cada persona en este planeta tenemos como... Así como nuestras huellas dactilares son únicas e irrepetibles, así como muchas cosas en nuestro cuerpo son nada más de nosotros y ni nadie en otra persona en otro planeta lo va a tener. Así es la alimentación, lo crean o no. Y ahí sí me gustaría traer a una nutrióloga que a mí me encanta, le mando un besote a mi... Ahora voy a decir otra cosa. Se llama Ana.
7: El Puchis. Ese lobo.
6: A mi Anita Herrera, nutrióloga, ella fíjate que es muy buena porque no te da el típico nomás sacar copias. Ya ves que luego vas con un nutriólogo y te da la misma dieta que le da fulanita y sutanita de 800 calorías. No puedes hacer un régimen alimenticio en base a calorías, nada más. No digo que no. El régimen alimenticio o tus cambios de hábitos alimenticios o los consejos de alimentación que escuches tienen que ser de acuerdo a tus patologías. Por eso, como ustedes me han escuchado, yo nunca les doy consejos de alimentación que sean dañinos para su salud. Siempre digo alimentación. Ahora, no tenemos dinero para ir. No me interesa y no voy a ir. Haz lo básico. ¿Qué es lo básico para estar, para tratar de mejorar la salud, que sí o sí te va a ayudar? Dejar la comida chatarra, refrescos, productos y alimentos ultraprocesados, las frituras, todo lo que sea lampreado, rostizado, freído. Si te fijas, cuando uno trata de mejorar su salud o ser una persona con mejor calidad de vida en cuestión de alimentación y de enfermedades, mejorar tus enfermedades, todas se van a resumir a lo mismo. Ejercicio mínimo 30 minutos. Nadie te dice que hagas CrossFit, no. Camina 30 minutos diarios, vas a ver cambio en tu vida. Alimentación, deja de comer refrescos, papitas, alimentos ultraprocesados, pan de cualquier tipo. La tortilla sí está permitida, 2 máximo al día y no todos los días. La proteína reflejada en carne magra, o sea, en carne

carne que no tiene partes grasas como el muslo y la pierna, solamente lo que viene como la pechuga o el atún o un pedazo de carne de res o de puerco de la medida de la palma de tu mano es lo que se consume diario. Eso síguelo. Es más, eso es lo que le dan a las personas que tienen diabetes, le dan a las personas adultas mayores. Yo, por ejemplo, cuando trabajábamos ahí de manera holística con un adulto mayor, yo siempre a mis pacientitos les preguntaba qué almorzaban, qué nivel de economía tenían, porque también tiene que ver con la alimentación, lo crean o no. Sí, que a mí me daba mucho coraje que luego venían de un geriatra que les decía, tienen que comer salmón. ¡Precioso! Se comen un pan con café, galletas María con café, para empezar su día, un adulto mayor, y lo ha hecho por 30 años. ¿Cómo va a ingresar salmón si no tiene para comprarlo? También tu economía tiene mucho que ver con tu alimentación. Y te voy a decir algo que ahorita no me quiero emperrar otra vez. Si tienes para comprar el cocón y las frituras y el cigarro, porque hay muchas personas que tienen esta adicción al cigarro, tienes para quitarte esos vicios y comprar alimentos. ¿Qué puedes hacer para que te duren más? Congelar. Si tú congelas un alimento, te vas a quitar de problemas, vas a alimentarte bien, congelas en porciones lo que comes por día y te va a ayudar inclusive con esa flojera que tenemos de cocinar. Lo que sí te puedo decir es que dentro de tu cuidado, no agregues ni pongas algo que sabes que no es para ti. ¿Sí me entiendes? Ve qué enfermedades tienes, etcétera, etcétera. Eso te va a ayudar bastante para mejorar la salud. El consumo de agua es vital. Toma agüita, no le pongas absolutamente nada. Si ahorita hay temperaturas arriba de 40, no te expongas al sol. Si puedes, empieza con traguitos de electrolitos de cualquier presentación. En traguitos, no es agua de consumo. Es uno que otro. Si ustedes se fijan, cuando un niño está deshidratado, y me acuerdo mucho porque eso me lo dice mi mamá, que es pediatra, dice ahí, a libre demanda, pero a tolerancia. Cuando alguien está deshidratado, no te puedes chutar acá el electrolito a más no poder, no. Aunque tengas mucha sed, es por traguitos, o sea, le tomas tantito, descansas y haces otra cosita, tomas otro traguito y así todo tu vasito, todo el recipiente te va a ir hidratando a lo largo del día. No hay que satanizar tampoco a las personas que no creo que lo hagan con mala intención de dar consejos de salud, solamente sí cuestionen. Como yo, fíjense, inclusive cuando busqué terapeuta, estuve cuestionando a mis terapeutas qué estudio tienen, qué grado de

recomendando. Y decía ahí muy bien, el grado de maestría para terapeutas es lo más recomendable. ¿Por qué? Porque ya tienen la especialidad. Por ejemplo, los cognitivo-conductual hicieron su especialización ahí, ya pueden manejar mejor este proceso de terapia contigo. Los de DBT también, los psicoanalistas también con especialidad. Yo sé que es difícil aquí en México, no muchos psicólogos quieren hacer su maestría y ya se ponen a dar terapia, pero yo te recomendaría eso. Ya luego hablaremos de las recomendaciones para buscar un buen terapeuta en salud mental. Mientras, en salud nutricional, haz tú en un cuaderno tu cartita de presentación para un médico. Así le pondría yo. Tu nombre completo, si eres diabético, si eres hipertenso, si tuviste cirugías, porque inclusive con cirugías también, porque si ya no tienes apéndice, ¿para qué andas comiendo irritantes? Sí, sí les me doy a entender. Si eres diabético, ¿por qué estás consumiendo más sal? Si se va a deteriorar más el riñón, va a incrementar la presión arterial, tu bombeo de sangre va a ir al 1000 y te puede dar ahí una convulsión. Todo tiene un criterio. Pon ahí cómo eres tú, qué enfermedades tienes, qué actividad haces, si caminas, corres o vives sentado o sentada. Si no te gusta, porque luego hay médicos y nutriólogos y especialistas. Yo me acuerdo cuando fui a lo de mi resistencia a la insulina, que me dijo el endocrinólogo, pues vas a hacer tu hora de CrossFit, te guste o no, porque es ese ejercicio que es indicado para ti, para incrementar fuerza y masa muscular y que no sé qué y no sé qué. A mí no me gusta el CrossFit y no lo iba a hacer y no lo hago, pero ¿sabes qué? Me puse a investigar qué ejercicios de CrossFit se pueden hacer en casa y ya con las pesitas esas de 1.5 kilos en mi casa, mira, hago la fuerza, ejercicios de fuerza a mi manera, con mi propio cuerpo, y da el mismo resultado. Entonces, lo que te digo, no siempre lo que te recomiendan, inclusive especialistas, es para ti. Busca lo que es para ti bajo un criterio. Siempre busca 2 o 3 opiniones de expertos si ya lo vas a integrar a tu alimentación. Si tú tienes al cuidado un niño, aprende muy bien su rutina diaria, qué es lo que hace y qué es lo que requiere. Porque también, inclusive, nadie conoce más a un niño que tu mamá, papá, abuelito y abuelita, tío, tía, que la cuidas. Inclusive no tenemos a veces la economía para dar una alimentación que un nutriólogo nos dice que debe de comer un niño. A veces el niño cuando tiene 3, 4 años y está en la época de picky, o sea, de que no quiere un alimento, aunque le pongas pechuga de esa suprema de pollo, no te la va a comer porque dura 3 horas con ella en la boca. Y dice, ¿sabes qué? Voy a buscar algo que sustituya, algo que le agrade. Sí me doy a entender. Bueno. Se acabó este programa Conecta ADN con una servidora, Chuy Rosales. Nos escuchamos mañana en punto de las 10. Los quiero, les agradezco y se quedan con Fede y el chismecito. Besito, bye bye. Hasta mañana, porque Dios así lo quiere.

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1: A toda la tripulación, presentamos nuestras lecturas del clima para este martes. En Saltillo, principalmente soleado, con posibilidad de lluvia por la tarde, con una temperatura mínima de 16 y una máxima de 27 grados. Con intervalos de nubes y sol en Ramos Arizpe, con una temperatura mínima de 18 y una máxima de 30 grados. En Arteaga, con nubes y sol y posibilidad de lluvia por la tarde, con una temperatura mínima de 16 y una máxima de 27 grados. Aquí concluye el reporte del clima. Para la tripulación de ADN, informó Lili Poblano.
0: 11:03.
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Llegamos, bebés. Bienvenidos al Chismecito, mi nombre es Fede Ramírez. Qué gusto y qué placer estar aquí con ustedes una vez más en este programa. El Chismecito, para platicar un rato. ¿Saben que tengo hambre y tengo sed? Ya se pueden comunicar conmigo en la línea de WhatsApp 844-294-3009. 844-294-3009. Esa es la línea en la que tú puedes enviarme un mensajito y platicar conmigo, reclamarme cosas, contarme cómo te va, desahogarte si te sientes triste. No sé, puede ser lo que tú quieras en esa línea. 84 con esa línea. Línea. 844-294-3009 y línea. Traigo la uña del meñique bien larga. Así debe de ser, así debe de ser. Buenos días, guapetón, qué calorcito. Préndele el mini split para que se re... Oye, sí tengo la verdad. Espérate, voy a prender el mini split, que aquí en el trabajo yo sí tengo mini split. Podremos no tener rating, podremos no tener gente, pero tenemos mini split, bebé.

0: Podremos no haber comido en todo el día, pero tenemos mini split. Oigan.
1: Oigan. Oigan.
0: Dice, tienes mini split y una tienes mini split. Un Alejandro y un cebo de coyote que todo se le resbala. ¡Qué envidia! ¿Por qué cebo, bebé? ¿Me estás diciendo ceboso porque soy gordo? Ay, no, qué ataque. Hola, precioso, qué bonito cantas. Ya tiene mucho, que no te... ¿Qué? Ya tiene mucho, te no me saludas. Cállate. No te creas, saludos a mi Gaby Esparza. ¿Por qué por acá se movió esto? Oigan, oigan. Se me movió aquí.

0: Ahí está. Feo.
1: ¿A qué no? Feo, feo, Heraclio.
0: Vámonos a ver con qué nos sorprende hoy la programación. Tenemos musiquita, a ver, ¿qué tenemos musiquita? Tenemos a las Jondris. Vámonos con esto.

0: Ahí están las Huntries. Las Goldens. Las Goldens de las Huntries. ¡Órale! Dice por acá, a ver si en tu lista está Pink Pony Club. Yo no tengo lista ya, bebé, yo ya no pongo música. La música está directamente del sistema, y del sistema, quien nutre el sistema nada más es el productor musical. Yo no hago nada más que venir a estar de locutor, bebé. Yo no controlo la música, así es que una disculpa, bebés. La verdad, cualquier petición que tengan y todo, hay que mandar un mensaje a ADN, y puede ser en redes sociales, y decirles qué canciones les gustaría que metieran en el sistema, porque yo la verdad no voy a poner ya música más que la del sistema. Hay una disculpa para todos ustedes. Dice por acá, dime que ya no puedes poner música, ya no está programada, sino para continuar en el aniversario. Pues vete para allá mejor, bebé, pues está más chido. ¿Qué te iba a decir? La verdad es que yo no pongo la música, bebé. Yo, les debo un respeto a mi público, les pido una disculpa muy grande. Yo la verdad siempre venía aquí con la mayor disposición. Yo siempre tenía preparada mi música. Incluso, si se acuerdan, teníamos días especiales, ¿verdad? Que era el lunes, el martes tranquilo, el miércoles, el viernes guapachoso. La semana pasada a mí me indicaron que aquí en la estación tenemos una línea musical. Yo no estaba enterado, pero vamos a seguir la línea musical así como lo están indicando. La línea musical es la música que está aquí metida en el sistema. Y esa es la instrucción que a mí se me da, bebé. Yo no más respeto, vengo a trabajar. Soy una persona que puede trabajar con lo que tiene, así es que aquí está el sistema con la música. Cualquier petición que tengan en la música, pueden irse a las redes sociales y pedir ahí que el productor meta esa música aquí en el sistema, para cuando yo ponga la música al azar, pueda salir una de las canciones que a ustedes les gustan, y que pues aquí se va a manejar así. Así se manejan las cosas, bebé. Yo nada más soy una persona responsable, soy una persona respetuosa, que trabaja con lo que se tiene, que trabaja con las herramientas que le dan. Y yo vengo aquí a hablar y entretenerlos. Si no les gusta la música, discúlpenme, no es mi problema. Entonces, pues nada más así, nada más. Eso se los quería aclarar, bebé. Nada más les quería aclarar eso para que no digan que Fede es el que ya no les puso música, que el programa de Fede esto, que el programa del otro sí. Entonces yo nada más les quiero... Pues nada más quería aclarar eso, bebé. Lo quería aclarar de la manera más respetuosa, más seria posible. Así es que muchísimas gracias por acompañarme, bebé. Aquí vamos a estar. Dice, así le hicieron a un amigo en su trabajo. Un día llegó y ya no le podía mover al sistema. Al terminar la semana lo dieron de baja. Pues podría pasar, bebé, podría pasar. Tal vez podría pasar. Dice, ¿en qué momento cambió? No tengo idea, bebé, yo también tengo la misma pregunta. No sé, que de un momento a otro no. El viernes estábamos muy felices con el viernes guapachoso. Me dijeron que esa música no la pusiera porque no era de la línea musical que manejábamos en ADN. Así es que yo tenía enterado otra. Yo, para no hablar de más, yo sabía que este tipo de radio era la radio diferente, que podíamos poner más música. No sé qué habrá pasado, no pienso indagar. Yo vengo a hacer mi trabajo aquí, bebé. Dice por acá, para el que pone la música, no, pues él no tiene la culpa. Él también es un empleado que hace caso a lo que tiene que hacer, bebé. Dice, ¿cómo que se fue el viernes guapachoso? El viernes guapachoso y el martes tranquilón y el miércoles de especialidad y el jueves retro, bebé. Yo no pienso ya poner música, bebé. Yo vengo a hablar, a divertirlos. Ojalá y se entretengan, bebé. Ya saben que mi trabajo es venir a hablar. Y mi trabajo siempre lo he hecho bien, bebé. Así es que gracias por todos los que están conmigo desde hace años. Ya saben que yo no acabo de entrar a radio. Yo en radio tengo cerca de 4 años, y en los medios de comunicación acabo de cumplir 8 años. Tengo 8 años de experiencia. No soy alguien nuevo, sin embargo, soy profesional. Ni modo. Donde me quieran trabajo, donde no me quieran, pues ni me acerco, ¿verdad? Dice, hola, no, que no pongan la música que ponen por las noches y las madrugadas, please. Aquí estamos con Fede siempre. Pues sí, bebé, así va a ser. Esa música es la que está en el sistema programada. Yo no tengo nada que ver. Es que, ni modo. Mandan un Kiko por acá. Hola, Fede, ¿dónde podemos poner la queja? En redes sociales, bebé, pueden mandar mensaje. Que les gustaba el viernes guapachoso, que les gustaba la música. Se puede y se vale, se puede y se vale. Claro que sí. Dice, buenos días, Fede, aquí andamos escuchándote, está chido tu cotorreo, deja que la gente diga lo que quiera, ánimo. Es que no fue la gente, bebé, no fue la gente, o sea, no fue la gente, sino fueron los encargados de aquí. Entonces digo, yo aquí trabajo así, estoy hablando de más, probablemente esté poniéndome una soga al cuello con esto que estoy diciendo, pero yo lo acepto de frente, bebé. Siempre he sido transparente con ustedes, siempre he sido frontal, siempre he sido decir las cosas que pienso. A veces me meten problemas el ser tan hocicón, pero... pues así es esto, bebé. Uno tiene que trabajar hasta donde se le permite. Y los límites no dependen de mí. Yo aquí solo soy un empleado, ¿verdad? Se agradece mucho cuando confían en mi talento, se agradece mucho cuando confían en mi creatividad, pero si me ponen un alto, yo no puedo dar más, bebé. Yo aquí nada más vengo a hablar y a seguir la línea que me dictaron, ¿ok? Vámonos a la pausa, ahorita regresamos. Estamos en ADN.
1: 11 horas, 17 minutos. Temperatura, 29 grados.

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3: 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Continuamos con más del chismecito en la 92.1.
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3: Estamos de regreso aquí en el chismecito, bebé. Gracias por estar conmigo, gracias por estarme acompañando. Por acá me dicen, dice la neta, haces la radio diferente tú, bebé. Muchas gracias, bebé, muchas gracias. Yo les agradezco mucho el quererme. Les agradezco mucho el estarme mandando mensajitos. Bebé, qué chapa, tú ponías buenas rolas. ADN está poniendo muy especial. El público debe escuchar lo que le gusta. Aprovechen que Fede tiene muchísima gente. Saludos. Pues al parecer no, bebé. Al parecer no significó lo mismo. Dice, yo no sé de qué se quejan. Si como quiera nunca les ponías lo que te pedían. Dice, lo que te escuchamos es por ti, no por la música. Muchas gracias, bebé. Gracias por tu opinión. Dice, ahora es ADN, la radio indiferente. Pues sí, ni modo, bebé, ni modo. Dice Fede, con razón, después de las 4 los fines de semana está súper aburrida la estación. Ustedes son los locutores, son los que le ponen sabor a los programas. Y que les quiten, no, bebé, nada más a mí. Nada más fue a mí. Los demás creo que siguen poniendo música normalmente. Pero al parecer no empataba lo que yo quería poner en el programa y lo que yo quería compartir con ustedes. Como que no les gustaba. Se toma decisiones en cuanto a música, como que no. Pues así pasa, bebé. El día que me gane la melate, voy a hacer una estación de radio propia y vas a tener libertad creativa. Bebé, sí la tengo, bebé. A lo mejor aquí no. Pero les digo, tengo 8 años en medios de comunicación. O sea, no es el único lugar donde yo trabajo, bebé. Muchísimas gracias, dice por acá. Hola, Fede, ¿de qué me perdí? Le bajé tantito el radio y luego ya lo escuché, que ya no podías poner tú la música. No es que no, o sea, ya no la pondré, bebé. Dice, bueno, ni hablar aquí en el chismecito. Sí, mejor vamos a chismear, platíquenme cosas.
10: ¿Qué ha habido, Federico? Excelente inicio de semana, martes de frutas y verduras y andale, martes de Walter. Aquí andamos ya esperando la plática.
3: Y se hicieron los cambios en todos los programas, nomás conmigo. Nomás fue conmigo, bebé, y también es parte mía, ¿eh? O sea, es también una postura mía. A mí no me gusta que me frenen mi creatividad, me gusta que me apoyen, me gusta que lleguemos... No sé, vengo aquí a trabajar y me gusta mucho, o sea, amo lo que hago, amo estar en radio, amo estar en tele, amo estar en redes sociales, amo trabajar, amo entretener a la gente, y siempre lo voy a hacer, pero si no confían en mí y si me frenan y si me dicen, estás haciendo mal, yo lo único que hago es obedecer, o no, en cualquier trabajo hacemos lo mismo, ¿no? Aquí estamos. Y vamos a chismear mejor, bebé. Vamos a chismear mejor. Y vámonos con el tema que está en tendencia, bebé. Porque yo sé que en redes sociales, a todo mundo, no pueden decir que no. A mí me cae bien gordo que la gente diga que no ve La Casa de los Famosos y se cree intelectual. La verdad, ahorita, redes sociales, sea un clip, sean dos, pero te sale algo de la casa de los famosos, güey. No estamos exentos de eso. La persona que diga que no le sale es una persona mentirosa. Porque incluso aunque le pongas no me interesa cada rato, te sale algo. El comentario de un familiar, la publicación de un amigo, la mención en algún lado, algún comercial. Pero la casa de los famosos es tendencia, no como quisieran, ahí vamos. Pero pues prácticamente es lo que está trascendiendo en nuestro país. Y fíjate, trascendiendo en nuestro país. No, hombre, no. Pero bueno, el punto es que la casa de los famosos, bebé, le está yendo muy mal este año. Ahorita está bajando de rating. Ahorita la gente está hablando menos de la casa de los famosos. Y fíjate que ayer yo estaba checando los niveles de rating, porque ayer estaban platicando unos compañeros, colegas del espectáculo, acerca del rating de la casa de los famosos, y dicen que Televisa ahorita tiene mucho miedo, porque el domingo empieza la granja VIP, que es otro reality, que es de TV Azteca. Y fíjate, a mí se me hizo súper extraño que lanzaran La Granja al mismo tiempo que La Casa de los Famosos. El año pasado lanzaron La Granja después de La Casa de los Famosos. La verdad, La Granja tuvo muy buena recepción, le fue muy bien, tenía un buen elenco, tenía gente que queríamos realmente ver en ese tipo de realities. Y fíjate que este año el elenco de La Granja VIP viene con personajes que son el rating asegurado, bebé. Simplemente traes a Niurka Marcos, bebé. Traes, hasta el momento han revelado a Niurka Marcos, es interesante. Natalia Alcocer, esa mujer es una peleonera liosa que se le ha pasado problemas tras problema. Y yo creo que le va a ir muy bien. O sea, a la casa, a la granja. No a Natalia. Natalia me cae muy gorda. Está Carlos Trejo, que yo no puedo creer lo que esté Carlos Trejo. Y todavía faltan muchos más personajes por revelar, ¿eh? Por ahí hay varios nombres que se están postulando como los favoritos. Pero pues vamos a ver a quién más revelan. Pero trae una buena... Digamos que trae buenos personajes, ¿eh? Yo creo que sí le va a pegar un poco o mucho a la Casa de los Famosos. Pero es que la Casa de los Famosos también... Es que es un tema muy grande. Es como dicen por ahí, es el iceberg de la Casa de los Famosos. O sea, la Casa de los Famosos no nada más es... O sea... No nada más es porque está perdiendo rating. Perdió el rating por algo, bebé. Está perdiendo el rating por algo. Y ya no pueden recuperarse. No se han podido recuperar. Yo no sé si la productora de la Casa de los Famosos tiene caca en la cabeza, bebé. Pero no es posible que no se dé cuenta de las cosas. Y no es posible que no haga nada por solucionar las cosas. Si estás viendo algo que tiene solución y que en todas las redes sociales te dicen que tiene solución, ¿por qué no lo solucionas, güey? Yo no entiendo de verdad qué piensa esa productora, yo no sé qué pensamiento tenga. Te lo juro, yo me sorprendo mucho. Dice por acá, a mí lo único que me llega de esa casa es cuando una amiga me quiere platicar como si conociera a los famosos. Y que tú le dices, no sé quiénes son. Pues fíjate que yo sí sé quiénes son la mayoría, y algunos sí los conocí. Esta temporada se metieron a muchos influencers. Y la verdad sí no los conocía, pero pues ya los vas conociendo conforme el programa. O sea, ya los ubico mínimo. Y pues para ellos está bien, porque mínimo los ubica una persona más. Y no creo que sea una persona nada más, ha de ser millones y millones. Dice, pues a mí me encanta toda la música que programabas, pero me gusta más escucharte, así que es por eso que sigo en el chismecito presente. Tú platícanos, que al cabo es lo que nos gusta. Pues aquí estamos chismeando, bebé. Dice, bajando de rating, así como una estación que ya no pone, que ya pone música bien rara. Dice, ay, besito, yo los quiero mucho, gracias. Vámonos con más música. ADN 92.1, estamos al aire.

0: Vamos a seguir con música. Estamos en ADN, estamos completamente en vivo, bebés.
1: 32 minutos. Temperatura 29 grados.
0: Ahí te regresamos, estamos aquí. Déjeme tomar agua que se me está secando en la garganta, bebé. ¡Mójenme la garganta!

0: 36 minutos. Temperatura 29 grados.
1: Ay, bebés, aquí estamos. Seguimos. Por acá me dice, mejor ya no pongas música, Fer, platícanos puro chismes, está bien fea la música. Por acá dice, buenos días, chiquis, aquí andamos los Team Fede. Dice, si así serán las cosas, pues a sacudirse y a chambear. Que como dices, esa sí te la sabes. Y aquí seguiremos con, dice, como desde cuando estabas en la tarde, con huercos revoltosos. Dice, mira, tanto que hablabas de la productora Rosa María y tienes tu propia versión radiofónica. Dice, hagan caso al público. Pues es que caso al público lo hace, bebé, pero no en este programa. Así de simple. ¿Verdad? Pues, ¿qué le hago? Dice, la Casa de los Famosos bajó de rating como cierta estación desde que le dieron 2 horas a... Y de pilón mandan cubrir las vacaciones. Por cierto, hoy estuvo madre la programación. No manches, qué bárbaro, tú eres bien fuerte, ¿eh?
2: Aparte aquí no hay rocola y por lo general siempre piden las mismas rolas, mejor así.
1: Y tengo chicharrones, mira. Dice, y mejor más chisme y menos música. Bueno, pero vamos a la pausa porque ya es hora. Vamos a la pausa porque ya es hora.
0: 11 horas, 37 minutos. Temperatura, 29 grados.

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0: Oigan, estaba escuchando el chisme. Ya ven que existe una versión de Mentiras, el musical. La All Stars, la que habían. O sea, van a sacar. Sacaron la versión All Stars, no sé si la vieron. Con los personajes, pues con Mariana Treviño, pusieron a Belinda. Es que la neta, la serie de mentiras, la neta sí causó un chorro de revuelo. Como que a la gente le gustó mucho Mentiras. Y yo creo que revivieron el musical también. Porque a partir de la serie de Mentiras, como que mucha gente conocía. Mucha gente que eran fanáticos de la Belinda. Belindia. Fanáticos de la Belindia se fueron también a ver la serie. Y luego ya les empezó a gustar. Y se brincaban al musical de Mentiras. El musical de Mentiras tiene un chorro de años en cartelera, bebé. Pero chorros, chorros. Han pasado muchas artistas por ahí. A mí me gustaba más la versión antigua. La verdad, la versión nueva a mí no me gusta. Es el que son como muñequitos y todo. A pesar de que es muy buena. Yo la vi en vivo ahora que vino en Saltillo. Y la verdad es muy buena. Los artistas son muy buenos. Sí me dieron un calladón de hocico, dicen por ahí. Sí me dieron un calladón de bocón. La verdad es que está padre así. Y luego hicieron la versión All Stars, en donde juntaban a varias versiones del musical para dar una función chida. Resulta que esta función chida incluyeron a Mariana Treviño, que pues prácticamente es la que arrancó con Lupita en Mentiras el musical hace varios años. Era Lupita, y luego pues ya se fue pasando más papeles, pero Mariana Treviño pues interpretó a Lupita, fue la primer Lupita. Después la metieron a la serie y a mí me gustó mucho cuando la metieron a la serie, porque pues había sido la primer Lupita y volví a recuperar el papel y pues volví a estar bien chido, ¿verdad? En la versión All Stars que hicieron incluyeron a Belinda y a Mariana Treviño. A mí se me hizo raro que no incluyan a las otras dos, pero yo creo que fue porque les dio miedo a cantar en vivo.
1: Yo digo.
0: Y luego volvieron a sacar una versión All Stars. Es que estaba viendo este chiste, está buenísimo. Volvieron a sacar una versión All Stars y ahora pusieron a Mariana Treviño y a Belinda. Y invitaron a Dana o a Dana Paola. Va a ser el papel de Yuri. Pero yo sí tenía la duda de por qué no invitaban a Daniela Luján. Y resulta que sí le invitaron. Estaba viendo yo ahorita un video. Escuchen.
2: De hecho, hay varias funciones de gira, vayan a vernos. Se me preguntó de parte de la producción que si me interesaría. Obviamente dije que sí, y hasta ahí ha llegado la conversación. O sea, no sé, no me han dicho nada más. O sea, nada más como de, ¿te gustaría? Obvio, y ya. Y hasta ahí llegó. Si hay más noticias, si hay más preguntas, si hay más negocios.
0: O sea, ven, es que me llama mucho la atención lo que dice Daniela Luján, porque todo mundo, yo creo que todos los que somos 2000eros y que éramos amantes de Cómplices al Rescate, hemos tenido la intriga o hemos tenido como que esa, como la espinita de ver a Daniela Luján trabajando con Belinda. Siempre es que es el morbo, desde que las cambiaron en Cómplices al Rescate, el morbo es querer verlas trabajar juntas, ¿a poco no? Bueno, para esta versión All Stars, mi pregunta también era, imagínate, o sea, ya tenemos a que Belinda trabaja en Mentiras, ya tenemos que Mariana Treviño tiene esta Lupita, y ya tenemos que Dana va a ser Yuri. ¿Quién va a ser a Dulce? Y Daniela Luján es muy buena Dulce. Daniela Luján hace a Dulce, yo creo que ya tiene como un año, ¿no? Tiene un año o dos que hace a Dulce. Resulta que sí tenía la duda si iban a dejar a Daniela Luján como Dulce, y ella dice que sí hubo el ofrecimiento, que sí le dijeron, y ella dijo que sí, bebé. O sea, imagínate que hubieran dicho que sí y que lo hubieran metido junto con Belinda. ¡Ah! No, que cantaran la canción que cantan juntas. Estaría bien padre que cantaran juntas. Pero no creo que llegue, es que no sé. Oye, y luego también, ya ven que también existía el 2000 es por siempre, donde revivían a las telenovelas infantiles. Bueno, déjales platico un chisme rápido de eso. Yo me enteré por otros lados, que en el 2000 es por siempre sí habían negociado con Belinda el que Belinda formara parte del 2000 es por siempre. O sea, toda esa gira que hicieron del 2000 es por siempre, de las telenovelas infantiles, pero ahora en la actualidad sí tenían contemplada a Belinda, y que Belinda había dicho que sí, bebé. Que Belinda había dicho que sí, entonces iba a ser la primera vez que iban a trabajar juntos. Pero que ya al final pues le tuvieron miedo al éxito, ¿verdad? Ya no le dijeron nada a Belinda, ya no le confirmaron. Entonces imagínate, hubiera estado fregoncísimo, bebé. Fregoncísimo que trabajaran Daniela Luján y Belinda juntos. Te lo juro, bebé. Dice por acá, todavía chicharrones, ya me los acabé, bebé, me tenía mucha hambre y me los comí ahorita, tenía demasiada hambre. Gracias por los chicharrones que nos trajiste, gracias porque siempre nos apoyan y siempre andan aquí con nosotros. Dice, bueno, mi Fede, yo creo que la. Dice, la música no es para que puedas comer. Hijos de su madre, son bien feos, Son bien gachos conmigo. Dice, pues no trae música chida la Luján, creo. Dicen. Es que la Luján nunca se ha dedicado a cantar, bebé. O sea, por ejemplo, así, a diferencia de Belinda, que Belinda se dedicó a ser cantante, que Belinda se dedicó a la carrera musical. La neta, ahí sí, Daniela Luján se fue por la actuación. Daniela ha hecho obras de teatro, telenovelas. Entonces le ha ido bien por la actuación. Y la neta, canta muy bien. Si no han tenido la oportunidad de ver, o sea, si no van a Mentiras, pues yo sé que es muy difícil ir a Mentiras a verla a Monterrey o así con Daniela Luján, que de hecho en Monterrey va a estar con Daniela Luján, pero no el All Stars, el normal. Daniela Luján es muy buena dulce, bebé, es muy buena dulce y canta muy bien. De hecho, ¿cuál canta? La de Mira que el día que te vi, te enamores yo. Esa la canta Daniela Luján y la canta muy bien, bebé. La canta de maravilla, como no tienes idea. Entonces, si tienen la oportunidad de escucharla, o busquen un video en TikTok. A ver, déjame lo busco en estos momentos. Vamos a buscarlo en estos precisos momentos. Voy a ponerle aquí Daniela Luján. Mentiras. A ver.
1: Mentiras.
0: Ira.

0: Y es que la neta es muy buena. Yo no me lo esperaba, ¿eh? Yo no esperaba que fuera tan buena cantante. Y cuando estaba viendo los videos y escuchaba cosas así, y la gente que me ha dicho que ha ido a ver Mentiras el musical con Daniela Luján, la neta se rifa, bebé, se rifa. Nomás que no le siguió a la carrera musical ella. Pues es que la neta como cantante como que no le gustaba. Yo me acuerdo que en Cómplices al Rescate las canciones de ella estaban bien gachas, ¿eh? La versión, ¿se acuerdan que eran las versiones de Belinda? Y luego las cambiaron, las mismas canciones y era el mismo álbum, pero ya con Daniela Luján, la neta ahí sí no estaba chido. Vámonos con más, y ahorita regresamos, estamos en el chismecito.
1: 11 horas, 52 minutos, temperatura, 29 grados.

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0: temperatura mínima de 18 y una máxima de 28. Ramos Arizpe, mayormente soleado, con temperaturas cálidas, con una mínima de 19 y una máxima de 30 grados. Arteaga, con periodos de nubes y sol, con posibilidad de chubascos, con una temperatura mínima de 17 y una máxima de 28. Aquí concluye el reporte del clima. Para la tripulación de ADN, informó Lili Poblano.
1: 11 horas, 59 minutos.
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0: ¿Ahí?
1: A ver, ándale, ahí, ahí se mero era.
0: ¿Ahí quedó, va?
1: Sí. Vamos poco a poco.
0: Estamos contentos y felices. Dice por acá, en internet se corta, no se escucha. Hombre, es que ahí sí no le sé. Ahí sí no sabría decir. Y que últimamente falla mucho la red. ¿A ti no te ha fallado?
1: De repente sí, fíjate.
0: Sí, de repente sí. Falla un chorro. Pero no sé por qué.
1: Y Banamex también falla mucho.
0: No seas bañado. Pero bueno, pues ya estamos al aire. ¿De qué vamos a hablar el día de hoy?
1: Hoy, Fede, quería hablar de un tema un poquito complejo.

0: Claro, si has bañado. Pero bueno, pues ya estamos al aire. ¿De qué vamos a hablar el día de hoy?
1: Hoy, Fede, quería hablar de un tema un poquito complejo, ¿verdad?
0: ¿Cuáles son sus nombres?
1: Los caquinos, los caquinos. Están siendo problemas en

0: problemas en cholos, chundos,
1: pandilleros. Es lo correcto, pandilleros, porque son de pandilla. Pandichundos. Nadie les dice así.
0: Mira, al final es una conglomeración de personas. Ajá. Pero pues una conglomeración de personas contra, pues es la estructura familiar. Generalmente son de la ley, digámoslo así, ¿no? Es ley, en este caso, ¿no? O sea, por ejemplo, vamos a darnos cuenta que a veces los padres pueden llegar a ser muy débiles o muy estrictos en este caso. Y cuando son o muy débiles o muy estrictos, termina generalmente por pervertirse esa ley. O sea, las personas se salen de esa legal, no sé, televisión, etcétera.
1: Las novelas.
0: Ajá.

alguien que establezca una ley por fuera, si te pones a pensarlo, ¿no? Sí. Alguien que lo pueda entender mejor, ¿no? En este caso, se nos sale. Y pues es un chavito de 12, 13 años. Sí. O sea, ni siquiera.

0: Era como que batallan, no sé por qué batallan tanto.
1: Al final los chavos están tratando de encontrar su camino.
0: Sí.
1: El detalle es que si tú no les das un camino que seguir, o un tema de baile, sí, por ejemplo, bailar. Empiezan a conocer otros ambientes que son más.
0: Y luego ahí va la mamá, no, es que lo castigué. Le quitan ciertas cosas, lo ponen en...
1: Se piensa que, la regó, entonces lo tengo que castigar. Y no es así. Uh-huh. Si vuelves a salir así, se te va a quitar esto y lo otro, ¿no? O sea, a lo mejor sí tenga algún sentido un poco pedagógico de perdido,
0: sí,
1: ¿no? Y el detalle es que... Si...
0: Sin miedo, y porque a veces a lo mejor el hecho de decirle a alguien...
1: Y entonces, ¿qué pasa? Que muchas veces dejan de ir, ¿no? Porque como ya los implicaste... ¿Qué necesidades tiene el chico que se une a las pandillas? Ya que entre ellos sí se reconocen un poquito más, gran medida, ¿no?
0: Sí.
1: Buscan ser
0: sus amiguillos para poder hacer, ¿cómo le dicen? Así como que piensan eso.
1: Sí, por ejemplo, le pueden llegar a tomar una foto, ¿no? Y entonces se lo enseñan como mí. O sea, los otros por fuera, ¿verdad? Solamente lo consideramos pues unas rayas bien gachas, ¿no?
0: Sí, de hecho sí, no, la mayoría son míos.
1: O sea,
0: sí.
1: No es tan caro, o sea, realmente sí puedes juntarlo, ¿no? Con lo que te den en la semana, uh-huh, o en un ratito, ¿no? O sea, y quieras que no, puedes hacerlo durante buen rato, ¿no? Y puedes mejorarlo, ¿no? También. O sea, uh-huh, karate. El karate es muy... el karate, el taekwondo, todas estas artes marciales...

0: hacerlo durante buen rato, ¿no? Y puedes mejorarlo, ¿no? También. O sea, karate. El karate es muy... el karate, el taekwondo, todas estas artes marciales, ¿no?
1: Sí.
0: En donde tú vas más allá y más allá. Y realmente, aparte, sí puedes ver tu avance. Porque sí puedes ver, por ejemplo, cómo tirabas la patada al principio y cómo la tirabas después.
1: Sí.
0: Entonces, es algo parecido en este caso, por ejemplo, con lo de la lata, ¿no? Porque puedes ver... porque aparte, bueno, por ejemplo, si yo ya pinté buen rato con una lata, pues a lo mejor se la presto al chavo que acaba de empezar, ¿no?
1: ¿Y qué se sentirá?

0: Porque aparte, bueno, por ejemplo, si yo ya pinté buen rato con una lata, pues a lo mejor se la presto al chavo que acaba de empezar, ¿no?
1: ¿Y qué se sentirá?
2: Pues es lo que es.
0: Entonces, sí es mucha responsabilidad del padre, incluso legalmente. No es que se haya metido por sí solo.
2: ¿Un chavillo o algo?
1: Sí, es como de que es responsabilidad del papá y todo, pero el chavillo también piensa y también sabe de consecuencias. Hay una edad.
0: Chavo de 16.
1: Ajá, o de 13 o 14, porque la neta, pues aunque sean chiquillos, pero.
0: Entonces, por ejemplo, si matan al gato, va.
1: Ya sabe.
0: Sabe las implicaciones que tiene robar algo, ¿no? Aunque sí. No totalmente. Por ejemplo, lo pueden banalizar, ¿no? De que no, que al cabo tienen mucho, ¿no? Me robé el celular.
1: Se crea acá como que el chido de la clase, el chido así, y lanza la amenaza de. Voy a matar y va a haber un tiroteo y no sé qué más. Porque pasó hace poquito aquí en Saltillo. Que en realidad debería haber otro tipo de consecuencias a ese tipo de gente. Porque luego dicen que nomás. O sea, tú que eres psicólogo, obviamente te lo mandan. Y a ti te conviene, decía. No, pero yo siento que esos chavillos sí tienen conciencia de lo que están haciendo, ¿no? Sí debería de haber una. Yo siento que sí debería de haber más peso sobre ese tipo de cosas.
0: A ver, Fede. O sea, sí hay conciencia. Aquí el detalle. Es porque se les tiene que mandar al psicólogo. Se les manda al psicólogo porque fíjate lo que están haciendo ahí los chavos. Ese chavito lo que está tratando de hacer es destacar. Y entonces le está importando más destacar que, por ejemplo, las consecuencias que pueda llegar a traer el hecho de destacar. O sea, porque al final se suspenden clases, la gente se asusta, etcétera, ¿no? Y eso no les importa. O sea, dime si eso no es un problema psicológico. O sea, sí. que tú consideres como mucho más importante tu propia imagen que todo el desmadre que hiciste, la neta, ¿no? O sea, por eso esos chavos sí se les debe de llevar al psicólogo, porque aparte hay que considerar que un menor es alguien que tiene muchas más probabilidades de mejorar que un adulto. Eso quiero dejarlo muy en claro. O sea, por ejemplo, un chavo que se mete a las pandillas que tiene 15 años, tiene muchas más probabilidades de mejora que, por ejemplo, un señor que delinque a los 40.
1: Bueno, eso sí.
0: ¿Sí me explico? Sí. O sea, el chavo de los 15 realmente sí se puede reformar. Entonces, por eso sí es muy importante que más allá de que se les trate de castigar, se les busque tratar de reinsertar a la sociedad. ¿Sí me explico? Pero de una manera efectiva.
1: Ah, lo que te iba a decir, se puede...
0: Se puede, pero no nomás echándolo otra vez a la sociedad y ya.
1: Se tiene que tener un proceso.
0: Sí me explico, por ejemplo, o sea, estos centros penitenciarios, ¿no? Ajá. Que, por ejemplo, las cárceles. Ah, ¿cumples una condena?
1: Ya salte.
0: Ah, pero todavía te ponemos la carta de antecedentes que ahí se ve que sí. O sea, haz de cuenta que te marcan de por vida y quieren que te reinsertes. O sea, no, ¿qué va a pasar? Que va a buscar un trabajo. No se lo van a dar.
1: Y va a caer en desesperación, y sí, es cierto.
0: Exacto, o sea, esa persona es como, por ejemplo, en Japón antiguo, se les ponía marcas en los brazos cuando, por ejemplo, habían robado. O sea, se les ponía como una especie de tatuajes, ¿sí? Que se viera que esa persona era un ladrón.
1: Pues ya no iban a tener nadie confianza en ellos.
0: Entonces, por ejemplo, ¿quién va a contratar a un ladrón? ¿Se me explico?
1: Sí, es cierto.
0: Entonces, no por tener encerrado a alguien 15 años, lo estás reinsertando a la sociedad. Al contrario, lo estás alejando más de la sociedad. ¿Qué va a salir? Va a salir y no va a saber ni qué hacer. Y eso es lo que tenemos que tratar de evitar. O sea, tenemos que tratar de encontrar una forma en donde sí se les reinserte. Por ejemplo, algo que se ha tratado de hacer últimamente en los penales, aunque no es tan efectivo, es que, por ejemplo, se les pone a hacer como que trabajos, ¿no? O sea, se les pone a hacer pintura, una pintura, vamos a suponer, y que esa pintura incluso la puedan llegar a vender, ¿no? La llegan a vender. Por ejemplo, en Estados Unidos, algunos de los que sabían leer muy bien, etcétera, eran los que hacían los audiolibros. Por ejemplo, ¿no? O sea, los ponías a hacer audiolibros, los ponías a leer y hacían audiolibros, por ejemplo, ¿no? O sea, de hecho, Otto Kember, ¿no? Que es un asesino serial, hizo muchos audiolibros, ¿no? Entonces, es como bien interesante que, por ejemplo, algunos gringos

0: que hayan escuchado un audiolibro, a lo mejor están escuchando la voz de Otto Kemper, ¿no? Este, que es un asesino serial.
1: Ay, no, está bien feo eso. Yo no lo escucharía. ¿Qué cayendo en lo de él? Cayendo en el lado contrario. Dice por acá, mi amigo el Treca no van a estar hablando. Ya, por ejemplo, ahí, quizá habrá Dios quien sea el Treca, pero él se ha de sentir bien famoso por llamarse el Treca. Por acá, ¿qué dice? A ver, mensaje.
2: Oigan, como por ejemplo, yo estoy batallando con mi hija en la secundaria, que la cambiaron de sección, pero, o sea, yo estuve como que, ay, qué chido, qué padre, porque pensé que a todos nos habían cambiado de sección, y no, únicamente cambiaron a los niños desordenados, a los niños problema. Para mí eso es que te estén señalando, sí, porque todos los demás saben por qué los cambian, y pues ahora nadie se quiere juntar con mi hija, y hoy te traigo un pedo muy serio ahí en la secundaria. No sé si ven.
1: Pues también cómo habla la mamá.
2: El caso de lo que estén hablando, pero me sentí así como que no necesito que le cuelgues una etiqueta, no necesito que me lees una carta de antecedentes estudiantiles, o sea, con el simple hecho de haber hecho ese movimiento, mi hija ya está marcada.
1: La neta sí tiene razón.
0: Sí, claro.
1: Sí, tienes razón.
0: Es que, miren, los maestros muchas veces lo que tratan de hacer es, este, también que se les facilite su trabajo, ¿verdad? Hay que ser sinceros.
1: La neta, sí.
0: O sea, a veces no dudan en etiquetar a alguien, este, y nada más con que se les facilite su trabajo. Entonces dicen, ah, miren, podemos hacer tres secciones. Este, una sección de los inteligentes,
1: sí.
0: Otra sección de los normales
1: y las otras de
0: y otra de los que nadie quiere, ¿no?
1: Fíjate que eso es lo que te iba a decir, que también cómo tenemos catalogado y cómo tenemos, siempre ha sido lo mismo y a veces lo agarramos de broma y todo. En la mañana los buenos y en la tarde los malandros. En el A los inteligentes y en el B los burros, siempre. ¿A poco no?
0: Y eso ocurre de una manera bien bien neta, bien, ¿cómo te diré? Arbitraria. Y bien cuestionable éticamente, ¿no? Por ejemplo, hubo una... Y yo creo que no es un mito urbano. Por ejemplo, cuando nosotros nos metimos a psicología, este, pues eran dos secciones. Eran dos secciones y pues te hacen un psicométrico a la entrada a psicología. No sé si saben la gente, ¿verdad? Pero te hacen un psicométrico. Y ese psicométrico, pues lo evalúan ahí mismo psicólogos de ahí, ¿verdad?
1: Sí.
0: Este, pues de la escuela, ¿verdad? Pues todos son psicólogos, ¿no? Entonces, este, ¿qué terminó pasando, por ejemplo, en mi generación? En mi generación hicieron un grupo de los normales, digámoslo así. Oh. Y otro grupo con los que eran como que salían peor, digamos, en el psicométrico, sí, ¿no? O sí, que salían, pues a lo mejor más alterado el psicométrico, ¿no? Entonces, eso, pues, genera una desviación. Entonces, por ejemplo, yo estaba en el grupo, pues, de los normales, ¿no?
1: Sí.
0: Entonces, pues, veíamos, por ejemplo, pues, realmente, pues, nos llevábamos muy bien y todo. Y el otro grupo realmente sí era un desmadre.
1: Sí, la neta,
0: o
1: sí.
0: O sea, sí era un desmadre.
1: Si te toca trabajar con el C, con el D, no manches.
0: Mucha gente se salió, este, no hacían caso. Están bien raros en algunos aspectos, ¿no? O sea, este, pero... Eso no lo debiste de haber hecho. O sea, lo que voy yo es que hubiera sido mejor que a nadie le hubieras aplicado el psicométrico y que nada más los combinaras a la suerte. O sea, ¿para qué haces eso? ¿Para qué etiquetas a las personas? Y se hizo ahí en la escuela de psicología esa, ¿sí?, situación. O sea, el psicólogo muchas veces es el primero que anda ahí discriminando. O sea, me parece impresionante.
1: Pero es que sí es verdad, y por ejemplo este caso que cuentan de la niña, sí es verdad, o sea, porque la dejas tachada de por vida.
0: No de por vida,
1: me la bañé. Pero me refiero a la escuela.
0: Pero sí la etiquetas.
1: Sí la etiquetas bien gacho.
0: Y ella sí se lo puede tomar de por vida.
1: Por ejemplo, si, no sé, como papás, llegas y ves a la niña, ah, no, es que esa niña es desordenada y esa niña no sé qué más porque mira en qué sección está, o mira con quién se junta, o mira con a dónde la mandaron, quiere decir que es bien mala. Con ella no te juntes, mija. Así, ah, sí funciona así.
0: Sí funciona así.
1: Sí funciona así. La de ahora, imagínate el trauma, se escucha muy mamá moderna, pero imagínate el trauma que les hacen a los chavillos, la neta. El sí. Estarlos tachando así.
0: Que también, pues ahí lo importante, ¿verdad? Más allá de culpar a la escuela, es también decir, bueno, pues déjame trabajo con mi hija, ¿no?
1: Pártesela a la maestra.
0: O sea, sí entiendo que da mucho coraje.
1: Sí, pero da coraje.
0: Pero no nos quedemos ahí. O sea, no nos quedemos ahí como que, ah, me la señalaron, me la están discriminando. O sea, vamos a... Para empezar, porque no puedes probar que te la están discriminando. Ese es el detalle, ¿no? Hola. O sea, si tú dijeras, ah, bueno, le están diciendo que el C es el de los burros,
1: sí.
0: Pues ahí sí es discriminación, sí. ¿Va? Pero pueden decir ellos perfectamente, no, pues se hizo la suerte. O sea, no fue con intención de nada, ¿no? ¿Y cómo les vas a rebatir eso?
1: Condenados.
0: Entonces, ahí en vez de quedarnos en la posición de, es que la señalaron, etcétera, pues hay que trabajar con la hija, entonces. O sea, hay que trabajar con la hija de decir, bueno, ¿cómo te sentiste? Uh-huh. ¿Qué pasó? Oye, ¿por qué te mandaron ahí también? Sí. O sea, ¿por qué te mandaron ahí? O sea, ¿por qué crees que a ti te hayan puesto? No, pues es que sí me peleé con esta, sí me peleé con la otra, o sí le contesté al profesor. Bueno, pues hay que ver qué pasó ahí entonces. Sí. ¿Por qué le contesta al profesor? ¿De qué otras maneras podría contestar, pero de una manera más efectiva, que no sea conflictiva, ¿no? O sea, ahí, por ejemplo, pues puedes llevar a la chica, por ejemplo, al psicólogo, ¿verdad? Para que pueda, pues ahora sí que mejorar, ¿no? O sea, no nomás quedarnos como, no, es que el profesor me la discriminó y ya. O sea, porque sí es feo, uh-huh. Sí, pero el problema ahí es que después no te sirve de nada. O sea, haz de cuenta que es una posición de víctima que no te va a servir de nada. ¿Sí me explico?
1: Eso sí es cierto.
0: O sea, hay que salir más allá de esa posición, digamos, ¿no? No digo que estuvo bien lo que hicieron los profesores. Ajá. Al contrario, lo repruebo bastante, ¿no?
1: Por acá dice...
0: Pero sí hay que salir de esa posición.
1: Dice, yo me voy a ir hasta Derechos Humanos. Se está muy enojada.
0: Pues mira, si hay una discriminación directa que digas, ah...
1: Sí, vete.
0: Este es de los burros o algo así. Si hicieron algo bien contundente de ese estilo, yo creo que sí deberías de hacerlo.
1: Sí. Yo también pienso lo mismo.
0: Porque no está bien que a nadie se le señale.
1: Yo tampoco estoy de acuerdo que no se le señale por parte de los maestros. Los maestros no pueden señalar así.
0: Sí.
1: Siento yo que no, digo, hablando, a los dos nos ha tocado ser maestros y los dos somos maestros en algún momento.
0: Ajá.
1: No puedes señalar a los chavillos, la neta, sí tienes que tener, no tratarlos con pincitas, pero sí tienes que tener un buen criterio para dar clases.
0: Pues es que mira, ¿qué se le señala? Su desempeño.
1: Sí.
0: Eso se le señala.
1: Eso.
0: Se le señala de decir, a ver, ¿trajiste la tarea o no la trajiste? Oye, ¿cómo te fue en el examen? Oye, ¿por qué saliste reprobado?
1: Sí.
0: Eso es lo que se le señala. No se le señala si tienen poco dinero, si tienen mucho dinero, o si, por ejemplo, son morenitos, son blancos, o cualquier cosa de ese estilo. No se les debe de señalar, porque eso pues sí es discriminación.
1: Es que sí está bien bañado ahorita. Dice, a nosotros a los 10 años nos llamaban pandilleros por estar en las esquinas bailando breakdance. La fregada. Por acá también tenía otro mensaje. Dice, en Saltillo algunas fábricas mandan piezas a maquilar al penal y les pagan poco, pero pues los tienen ocupados.
0: Pues, y esa sí es reinserción social.
1: Sí.
0: Porque al final, por ejemplo, el del penal puede decir, bueno, es que ahí me enseñaron a usar el torno, por ejemplo, ¿no? Uh-huh. O me enseñaron a utilizar tal máquina o tal programa. Y entonces, por ejemplo, imagínate que les enseñan a usar, no sé, CNC, vamos a suponer, en el penal, y salgan, y entonces ya pueden trabajar en una máquina de esas. O sea, ahí sí, para que veas que es reinserción social. Y es que tenemos el error de pensar que hacer reinserción social es ponerlos a hacer manualidades, lo cual no es cierto. O sea, hacer manualidades no te reinserta a la sociedad. De que, ay, no, pues hice unas velas, ¿no? O sea, sí está padre, pero es muy difícil que vendas velas.
1: Sí. Los negocios se ven. A menos que seas Gwyneth Paltrow y que vendas tu vela con el olor a tu panocha.
0: Ándale, ahí sí
1: las vendes.
0: Sí, ahí sí, ¿para qué?
1: Ahí sí, ahí se vendían como pan caliente de la Gwyneth Paltrow. Qué buena idea tuvo, ¿verdad?
0: O sea, a lo que voy yo es que, o sea, por ejemplo, yo he visto que en la los ponen a hacer no sé, ciertas artesanías, pero con latas, por ejemplo.
1: O las piñatas.
0: Ajá, por ejemplo. Y o sea, está bien, pero hay que reconocer que ese tipo de objetos es muy raro que los puedas vender.
1: Ajá. Uh-huh.
0: O sea, yo personalmente nunca he querido ponerme un dije de una flor hecha de una lata de refresco.
1: Sí, a mí tampoco.
0: O sea, no se me hace como
1: a
0: que
1: no
0: tan...
1: A mí no me gusta. Se me
0: tan
1: hace,
0: estético, sí, digamos,
1: exactamente,
0: ¿no?
1: Tan estético, para no decirle más feo. Yo usar otra palabra, pero no. Por acá hay otro mensaje. Este no lo he leído, pero este no. Este vato siempre prende el cerro. Dice: las etiquetas siempre han existido y a lo mejor es un ejemplo burdo, pero es mejor separar la fruta que está echada a perder y que no contamine a la demás fruta. Por otro lado, la escuela no es responsable de la educación y los valores de sus alumnos. Eso se enseña en casa y cada alumno va a reflejar a la escuela lo que le enseñan en la casa. Es mi punto de vista.
0: Está bueno el punto de vista. Está bueno el punto de vista, pero sí estás, das de cuenta que echando la... mira, la fruta podrida, pues, ¿dónde se echa? La basura.
1: Ajá.
0: Justamente, y ahí lo que estás tratando de hacer es, pues, echar a la basura a esas personas. El problema es que esas personas no se van a la basura. El problema es que esas personas se quedan en la sociedad.
1: Sí.
0: El problema es que esas personas, si no las reinsertas, después te roban la tubería. ¿Sí me explico? Te roban la tubería, sí, de cobre. Esas personas, si no las reinsertas a la sociedad de manera efectiva, después te bajan la cartera en un cruce. ¿Sí me explico?
1: O sea, lo dijiste de una manera que a lo mejor, un punto de vista que jamás habíamos visto.
0: Se les hace bien fácil de decir, ah, bueno, echas a la basura a esas personas, pero esas personas no se van a la basura. Se juntan junto con toda la sociedad y prácticamente te van afectando porque no la reinsertaste de manera efectiva.
1: Es como andar sordeando el problema.
0: Exacto, y luego el problema va a tu casa y va con un filero, ¿no?
1: Pues sí, cierto.
0: Ese es el detalle, ¿no?
1: Sí, es cierto, nunca la había visto de ese lado. Yo también soy del pensamiento de este vato. Yo también había pensado de que, pues es que, pues sí, pues se portaron mal y mándeles a la fregada. Pero sí, pues van a seguir existiendo.
0: Pero no se les puede mandar a la fregada, sí, ese es el problema.
1: Es cierto.
0: O sea, ahí sí de a tiro, pues te tienes que ir a algo más, ¿cómo te diré? Algo de como dicen, de que es que la pena de muerte y cosas de ese estilo. Sí. O sea, si ya te tienes que ir al fascismo, ya de a tiro, ¿no? O sea, si ya vas a aplicar eso.
1: Ay, no.
0: Y ya, bueno, sí, hay sociedades que son fascistas.
1: Sí.
0: O sea, por ejemplo, los gringos son fascistas.
1: Los gringos son fascistas, sí.
0: O sea, ahí sí, por ejemplo, los de... ahí es como que hay tirados abajo de un puente. Pero el problema es que justamente ese puente que están abajo, a veces vas a tener que pasar por ahí.
1: Y van a estar todos ahí.
0: Exacto, o sea, es que no los puedes ignorar, ese es el detalle, ¿no?
1: Dice, pero es que no es que los mandes a la fregada, es que necesitan un trato diferente.
0: Pues es que ese trato diferente justamente se les tiene que dar, exacto.
1: Exactamente.
0: Exacto, se les tiene que dar para poderlos reinsertar a la sociedad.
1: Dice, la gente que pasa un tiempo en la cárcel sale con más habilidades delictivas y con menos miedo de cometerlas que cuando entró.
0: Por lo general, sí. Porque, mira, por ejemplo, y aquí lo vamos a poner bien claro.
1: Sí.
0: Muchas veces, ¿cuáles son los como que... cuando no hay obra pública, cuando no hay nada, o sea, ¿cuál es como que el máximo noticia? Ah, hablamos en el cabildo, o en donde sea, ¿no? En la Cámara de Diputados o lo que sea. Y ahora, el delito de, no sé, de robo, en vez de 20 años, va a ser 30, ¿no? Y entonces tú te pones, yo me pongo a pensar y digo, a ver, para empezar, ¿realmente sí le funciona a esa persona que lo metas 10 años más? O sea, afuera a lo mejor sí.
1: Sí.
0: Pero aparte, ¿tenemos el cupo suficiente para que esa persona esté 30 años por robo? O sea, ¿sí me explico? De a tiros lo estás desechando, o sea, ¿sí me explico? Lo estás tratando de encerrar, pero no le estás dando una solución al problema. Y ese, yo creo que ese es el detalle, ¿no?
1: Por acá dice, y realmente el sistema penitenciario y la vida en la cárcel es el principal incentivo a que la gente se vuelva así. Yo lo vería también, pues mira, si por ejemplo alguien que comete un delito y ya está en la cárcel, no sé, como dice ahorita, 30 años. En 30 años te acostumbras a vivir ahí, te quieras o no.
0: Sí, claro.
1: Aprendes a sobrevivir, aprendes a vivir, es tu forma de vida 30 años. Cuando salgas, regresar ya no te pesa porque ya sabes vivir ahí. Siento
0: pues,
1: yo.
0: Pues muchos hasta lo prefieren, Fede.
1: ¿Sí?
0: Muchos hasta lo prefieren porque en algún momento... quieras que no, pues ya nos conoces la gente de afuera.
1: Oye, como el señor, ¿no te acuerdas de una entrevista que le hacían a un viejito en la cárcel? El viejito estaba llorando porque le habían dictado... esta es una historia real, no me acuerdo de cuándo fue, pero es una historia real. No voy a llamarlos pseudohéroes porque no sé qué proceso tuvieron, pero el punto es que a alguien se le ocurrió, según yo era gente de lana, se le había ocurrido el estar peleando como abogado para sacar a unos señores de la cárcel, unos viejitos. Logran sacar a uno, esa historia es real, te lo prometo, nada más que no me acuerdo en qué noticiero salió, ni me acuerdo hace cuánto, pero sí sucedió. Total que estos muchachillos sacaron a un señor de la cárcel y van y le dan la noticia, grabado y todo, como entrevista. De, oiga, le tenemos una noticia, es que ya peleamos por usted, va a ser el proceso, que bla, bla, bla, y pues ya, puede salir. Va a salir de la cárcel, le decían al viejito, y el viejito, yo creo que uno que será unos 70 años, empieza a llorar. Y le preguntan que por qué llora, y dice, es que yo no quiero salir. Dice, porque prácticamente mi vida se acabó. Dice, yo ya no tengo nadie allá afuera, no tengo dónde vivir, no sé qué voy a hacer. Y para mí sacarme va a ser vivir peor que aquí. Y ese lo habían pasado como algo increíble, que decían que el señor, que no era posible, que el señor prefería vivir adentro, pero pues esa es la neta, pues es que viviste toda tu vida en la cárcel y tenía razón el señor. No están mis hijos, pues ya, o sea, mis hijos no tengo, mi esposa ya murió, ya no tengo a nadie, dice, ¿para qué salgo?
0: Sí, claro, o sea, ya hizo una vida ahí. Ajá. Y afuera ya no tiene nada, ¿no? Entonces, es algo bien complicado, ¿no? Entonces, ese es el detalle, si en vez de 15 le pones 30, pues la persona ya la deja sin posibilidades afuera, o sea, ¿sí me explico?
1: Sí,
0: o sea,
1: pues la neta.
0: Imagínate una persona que haya vivido toda su vida encerrado y lo... mira, lo voy a decir tal cual. Si tú a un león lo pones enjaulado en un zoológico y luego lo tratas de echar otra vez a la selva, no va a poder.
1: ¿Qué es lo que le pasó a los animalitos del circo? ¿Te acuerdas también?
0: También.
1: ¡Ay, liberaron a los animalitos y pum! Todos muertos a la semana. Porque no estaban acostumbrados.
0: Porque no, ya no tienen ese instinto ya desarrollado ni nada. Y es lo mismo acá, o sea, ya no tienen las habilidades, ya no tienen los contactos, ya aparte se les pone una etiqueta muy fuerte, entonces ya no pueden afuera. O sea, lo cual termina pues siendo bien complicado, ¿no?
1: Dice, oye, Walter, pero es que las personas ya no cambian. Dice, si llegan a matar, lo vuelven a hacer. Por eso los dejan muchos años, como en Chihuahua. Dice, un juez que pues mató a un joven y lo soltaron y fue por la mamá. Ya mejor que vivan ahí en la cárcel, dice.
0: Es que, mira, muchas veces tienes que ver el caso por caso.
1: Sí, es que sí es caso, o sea, por caso. Sí, no puedes generalizar.
0: Sí, o sea, no puedes decir, ay, no, pues alguien que delinquió ya siempre va a delinquir toda su vida, ¿no? O sea, habrá gente que sí. Habrá gente que si tú lo liberas va a volver a delinquir sí o sí.
1: Sí.
0: O sea, pero tenemos que ver el caso particular de cada uno. Por ejemplo, hay gente que sí sufrió... Ustedes lo han visto en estos podcasts, ¿no? Tipo Saskia Niño de Rivera.
1: Yo estoy en contra de ese podcast.
0: Todo ese tipo de podcast. También hay gente muy manipuladora.
1: Sí.
0: O sea, en esos podcasts salen ahí algunos que dices, este tipo se está haciendo la víctima para que justamente sientan una identificación las personas que están escuchando el podcast.
1: Claro.
0: Pero también es cierto que habrá gente que a lo mejor, o sea, fue maltratada durante toda su vida y por alguien, y vivía con esa persona porque no se quedaba de otra, y pues al último lo mató. Uh-huh. O sea, ¿sí me explico? No podríamos decir, ¿verdad?, que forzosamente esa persona... Es como un asesino completo, ¿no? Serial, en donde ya siempre va a matar gente. O sea, en ese momento, pues lo hizo con esa persona. En ese momento, pues lo hizo con esa persona. Pero no significa que siempre lo vaya a hacer, ¿no? Ni mucho menos.
1: Como las de mujeres asesinas, ¿verdad?
0: Por ejemplo, las mujeres asesinas, eso sí pasa. Por ejemplo, las mujeres asesinas, eso sí pasa. Si tú veías, era una mujer que en realidad era una niña de 60 años y nunca había matado a nadie. No sé, 60 años y nunca había matado a nadie. Tampoco podemos decir que esas personas, ponerles la etiqueta, no mató a alguien, ya explico, es un asesino. Se volvió asesino a los 60, se volvió asesino a los 60. Entonces, ya era asesino, pero en potencia, ¿cómo fue eso? O sea, díganme, ahí tenemos que ver por eso el caso, porque ahí tenemos que tener frecuencia, por ejemplo, tener que conseguir una cárcel. Hay también gente que necesita una sentenciada, hay también gente que necesita una sentenciada, hay mucha población que está en mucha población en prisión preventiva oficiosa, en la prisión preventiva oficiosa, porque los juzgados no acaban de aclarar.
1: Gracias por la información de la mente. Gracias
3: El chiste es generar polémica. El chiste es generar polémica.
1: El castigo del encierro sigue siendo arcaico, como el calabozo que no era para reinsertar, sino para excluir de la
3: sociedad, de la personalidad, de la buena sociedad, de la buena sociedad.
0: De hecho, fíjate, voy a decir algo bien interesante. Voy a decir algo bien, por ejemplo, Michel Foucault, Michel francés, muy reconocido, hace varios libros, por ejemplo, uno de los libros, varios libros, por más conocidos de ellos, es sobre el más conocido de penitenciarios, pero hay otro que es sobre penitenciarios, se llama sobre historia de la locura en la época clásica, historia de la locura en la época clásica, y claramente dice ahí, y por ejemplo, dice ahí que por ejemplo a una gran parte de la sociedad se le excluye,
1: una gran parte de la sociedad se le excluye,
0: otra gran parte de la sociedad se le excluye,
1: otra gran parte de la sociedad se le excluye.
0: El problema es que la sociedad, de alguna manera, trata de excluir a más personas, no para su rehabilitación, sino para quitarlas de la sociedad, y entonces, por ejemplo, los psiquiátricos, muchos por ejemplo, no para que realmente se... No para que se pueda reincorporar a la sociedad, sino porque no lo queremos, no a la sociedad, o sea, porque ya lo queremos, ya como un daño, digamos, lo que ya han generado como un daño, digamos. Hay un psiquiátrico como de Parras, hay un psiquiátrico como de Parras, donde ¿qué pasa? Que ya no se considera totalmente que se le desinserta,
3: Está bien fuerte.
1: Está bien tarde. Pues ya acabamos. ¿Con qué terminamos?
0: Hay que terminar viendo la situación real, ¿no? Que todos vivimos en esta sociedad, ¿no? Todos vivimos juntos en esta sociedad, ¿no? Psicóticos, perversos, neuróticos, perversos, todo ahí. El chiste de esto es tratar de hacer una sociedad más incluyente, una con reglas claras, dándonos cuenta que a través de la palabra se forma el vínculo, y realmente los padres que están batallando con los hijos, es porque no hablan con ellos, o porque no saben cómo hacerlo, buscan ayuda. Entonces, hay que tratar de mejorarnos como sociedad, no a la discriminación, y pues no a la de reintegrarnos, ¿va? Pues tratar de reintegrarnos, ¿va?
1: Hola, Walter, a ver si después hablamos un poco del caso de la inteligencia, sí, hablamos un poco del caso de la obra que está tan mediático, y se opinan de las fallas.

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0: en un mismo lugar. 13 horas, 1 minuto.
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1: Para esta mitad de semana, los instrumentos de la nave marcan el siguiente pronóstico. En Saltillo, con posibilidad de precipitaciones por la tarde, con una temperatura mínima de 18 y una máxima de 28. Ramos Arizpe, mayormente soleado, con temperaturas cálidas, con una mínima de 19 y una

0: máxima de 30 grados. Arteaga con periodos de nubes y sol, con posibilidad de chubascos, con una temperatura mínima de 17 y una máxima de 28. Aquí concluye el reporte del clima. Para la tripulación de ADN, informó Lili Poblano.
1: 13 horas, 4 minutos.
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1: Para esta mitad de semana, los instrumentos de la nave marcan el siguiente pronóstico. En Saltillo, con posibilidad de precipitaciones por la tarde, con una temperatura mínima de 18 y una máxima de 28. Ramos Arizpe, mayormente soleado, con temperaturas cálidas, con una mínima de 19 y una máxima de 30 grados. Arteaga, con periodos de nubes y sol, con posibilidad de chubascos, con una temperatura mínima de 17 y una máxima de 28.

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14 horas, 26 minutos, temperatura 30 grados.

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1: Para esta mitad de semana, los instrumentos de la nave marcan el siguiente pronóstico. En Saltillo, con posibilidad de precipitaciones por la tarde, con una temperatura mínima de 18 y una máxima de 28. Ramos Arizpe, mayormente soleado, con temperaturas cálidas, con una mínima de 19 y una máxima de 30 grados. Arteaga, con periodos de nubes y sol, con posibilidad de chubascos, con una temperatura mínima de 17 y una máxima de 28. Aquí concluye el reporte del clima. Para la tripulación de ADN, informó Lili Poblano.
0: 14 horas, 59 minutos.
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0: escuchar en un mismo lugar. 15 horas, 21 minutos.
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0: escuchar en un mismo lugar. 15 horas, 39 minutos.
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1: Para esta mitad de semana, los instrumentos de la nave marcan el siguiente pronóstico. En Saltillo, con posibilidad de precipitaciones por la tarde, con una temperatura mínima de 18 y una máxima de 28. Ramos Arizpe, mayormente soleado, con temperaturas cálidas, con una mínima de 19 y una máxima de 30 grados. Arteaga, con periodos de nubes y sol, con posibilidad

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1: Para esta mitad de semana, los instrumentos de la nave marcan el siguiente pronóstico. En Saltillo, con posibilidad de precipitaciones por la tarde, con una temperatura mínima de 18 y una máxima de 28. Ramos Arizpe, mayormente soleado, con temperaturas cálidas, con una mínima de 19 y una máxima de 30 grados. Arteaga, con periodos de nubes y sol, con posibilidad de chubascos, con una temperatura mínima de 17 y una máxima de 28. Aquí concluye el reporte del clima. Para la tripulación de ADN, informó Lili Poblano.
0: 17 horas en punto.
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1: Para esta mitad de semana, los instrumentos de la nave marcan el siguiente pronóstico. En Saltillo, con posibilidad de precipitaciones por la tarde, con una temperatura mínima de 18 y una máxima de 28. Ramos Arizpe, mayormente soleado, con temperaturas cálidas, con una mínima de 19 y una máxima de 30 grados. Arteaga, con periodos de nubes y sol, con posibilidad de chubascos, con una temperatura mínima de 17 y una máxima de 28. Aquí concluye el reporte del clima. Para la tripulación de ADN, informó Lili Poblano.
0: 17:59.
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